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2: 5 en punto en la campeona.
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1: En el nombre del Padre, en el nombre del Hijo y en el nombre del Espíritu Santo. Sean todos bienvenidos a su programa del secreto, del poder y del misterio. ¿Quién les habla? El afamado maestro Andrés de los Secretos. Atención, mucha atención, La Palma, Cundinamarca. La gente linda que me escucha en La Palma, Cundinamarca, porque ya estoy aquí en La Palma, Cundinamarca. Voy a estar atendiendo hasta el próximo martes 30, de junio, voy a estar atendiendo aquí en La Palma, Cundinamarca. Y la gente linda de Pensilvania, no se les olvide, la gente linda de Pensilvania que quedó con las ganas de hablar con nosotros, que va a estar el terror de las casas chanceras, José de la numerología, va a estar este viernes 26, sábado 27 y domingo 28 aquí en este bello municipio. Así que no se les olvide, porque aquí en Pensilvania estaremos atendiendo este viernes, sábado y domingo, José de la numerología. 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Pare de sufrir, péguese la patadita de la suerte. Póngale fin a la mala suerte, sea un ganador. Y quiero felicitar a todas las personas que me estuvieron visitando en La Dorada Caldas, este fin de semana que pasó. La gente también que nos visitó en Marquetalia, la gente que fue a visitarnos aquí en este bello municipio de Pensilvania, pero por cuestiones de la naturaleza y fallas técnicas no pudimos estar. Recuerde que este fin de semana, este viernes, amables oyentes, viernes 26, sábado 27 y domingo 28 de junio, vamos a estar aquí en este bello municipio de Pensilvania, donde vamos a estar llevándoles regalos, vamos a estar llevándoles detalles y vamos a consentirlos. Y la gente de La Palma, Cundinamarca, quien les habla, Andrés de los Secretos, también los va a consentir. Recuerde que estoy aquí en La Palma, ya me encuentro en La Palma toda esta semana, hasta el próximo martes 30 de junio. Pero escuchemos testimonios de vida, lo que la gente quiere, lo que la gente le gusta, hechos y no palabras.
2: Nos encontramos en nuestro Centro Gregoriano de Ayuda Espiritual de Andrés de los Secretos. Vamos a escuchar un testimonio de vida de un señor que lo suben entre tres personas en una silla de rueda. Llega, llevaba 10 años en silla de ruedas, había sido víctima de brujería, de hechicería, lo dejaron postrado en una silla. Él viene donde mí, me dice: maestro, he vendido tres casas para pararme de acá, no he podido. Pero como siempre, Andrés de los Secretos es el que cumple y es el número uno en todo Colombia. Este hombre es un feliz ganador también con la lotería de Boyacá, con el 4430. Pero yo quiero que sus propios labios regale el testimonio. Señor Darío, ¿cuántos años llevaba en la silla de ruedas?
3: Yo, señor Andrés de los Secretos, estaba 10 años sentado en esa silla de ruedas.
2: 10 años sentado en una silla de ruedas. Me dice que había visitado personas. ¿Cuántas casas había vendido ya? ¿Cuántas?
3: Directamente había vendido 3 casas para poder levantarme de esta silla de ruedas, pero muchas personas jugaban con mi fe, jugaban con que se me llevaba mi plata, pero gracias a usted me he levantado de esta silla y gracias a Dios con esos grandes aceites que usted me ha entregado, ya estoy caminando, ya me estoy levantando de esta gran silla de ruedas.
2: Ya se está levantando, hermanito, del alma de esta silla de ruedas después de 10 años. Usted se sobó los aceites milagrosos, al otro día ya se pudo parar de la silla.
3: Sí, señor, gracias a Dios y gracias a esos aceites milagrosos pude levantarme de esta silla de ruedas y gracias a Dios y al número que usted me regaló.
2: Si usted es un feliz ganador con el 4430, ¿cuántos millones ganó con el 4430?
3: Gracias a Dios y gracias a usted me he ganado, soy ganador de... que es 190 millones de pesos.
2: 190 millones de pesos, gracias a Dios. Entonces, ¿usted qué le dice a toda la sintonía, a todos los que han dejado de creer, todos los desahuciados, enfermos, en centros psiquiátricos, en sillas de ruedas, en camas, que están desahuciados, que Andrés de los Secretos sí cumple, que es el amigo del pueblo, que vengan y lo visiten?
3: Que se lo recomiendo 100% garantizado. No duden en visitarlo, vengan.
2: Gracias, hermanito del alma. Y lo más bonito es que usted vino este fin de semana y al otro día ya estaba cobrando por la lotería de Boyacá con el 4430. Dios me los bendiga y retornamos a este programa de Andrés de los Secretos, el amigo del pueblo, el que sirve de verdad.
1: El amigo del pueblo, el que sirve de verdad, el que ayuda a la gente. Ese señor llega, me visita, llega en silla de ruedas, lo suben entre 3 y como siempre en cada localidad, en cada departamento, en cada municipio que voy, hay un milagro de vida, primero de Dios, segundo de José Gregorio, tercero de la Pachamama, cuarto de las claves bioenergéticas para sanar y quinto, la sabiduría de estas manos gregorianas que con solo tocar cualquier cuerpo lo paran, lo sanan de artrosis, reumatismo, migraña, úlceras varicosas, cáncer, frigidez, triglicéridos, colesterol, tiroides, problemas de drogadicción. No se les olvide, la gente hermosa de La Palma, Cundinamarca, la gente linda de La Palma, Cundinamarca, que ya estoy atendiendo aquí. Toda esta semanita voy a estar aquí en La Palma, Cundinamarca. No se les olvide, la gente linda, la gente hermosa de Pensilvania, que este fin de semana, también estaremos en Pensilvania, este día cabalístico, este día especial, día viernes 26, sábado 27 y domingo 28. 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Bueno, mi querida familia, si usted tiene algún problema, no olviden consultar con Andrés de los Secretos. 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Y no se les olvide, la gente de Palo Cabildo. 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
1: Hola, ¿qué tal, amigas, amigos? Cordial saludo. Hoy es miércoles 24 de junio. 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Mucha atención, porque en Pensilvania Caldas, la señora Romelia ganó con el 6703 de la Bogotá, se ganó la suma de 30 millones, la felicito, que Dios me la bendiga, me la ilumine, gracias, gracias por creer, gracias por darse esa gran oportunidad. 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Tengo otro ganador, don Roberto Guzmán, él es ganador en Caparrapí, Cundinamarca, ganó con la Lotería del Valle, con el 9635 se ganó 90 millones de pesos, lo felicito, un campesino, trabajador, luchador, emprendedor, berraco, que necesitaba esa plata para salvar su finca. 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Hablo para usted que tiene fe, hablo para usted que cree en Dios, para usted que quiere mejorar todo lo negativo, todo lo oscuro. 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También tengo premios programados para el próximo 5 de julio. Voy para Medellín, Antioquia. Allá me esperan en Medellín. Hay que pegarse la subidita. En Granada, Antioquia. Mucha atención porque tengo otro ganador, Hugo Starly. Él ganó en Granada, Antioquia, y él es un feliz ganador con la Manizales, con el 8197 de 90 millones de pesos. 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Tengo un oyente. Buenas, buenas, buenas. ¿Con quién hablo?
2: Bueno, Eduardo, ¿cómo está? Mire, habla con novia, lo estoy llamando aquí de Marquetalia Caldas.
1: Marquetalia Caldas, gracias por llamar, paciente de la Dorada, Dorada, Dorada. Dorada, 4 de julio, ¿cuál es su testimonio?
2: Sí, don Eduardo, mire, yo lo consulté hasta hace como 4 meses, yo le comenté que yo soy estilista, don Eduardo, tengo un muchacho de 20 años, don Eduardo, pero ha sido imposible con ese muchacho, ha sido rebelde desde pequeñito, me ha dado problemas. Y don Eduardo, mire, esto se lo metió con el vicio, por ahí con los amiguitos, empezó por ahí a meter vicio, don Eduardo, a ser grosero con los hermanos. Don Eduardo, ha sido muy difícil este muchacho. Yo escuché su programa, don Eduardo, y yo lo consulté muy contenta, muy agradecida, porque yo le empecé un tratamiento a mi hijo, gracias a las botas que está visión, Eduardo. Y ese tratamiento que se empezó con él, vea, estoy feliz porque ese muchacho me ha cambiado, mejor dicho, muchísimo, está mucho más responsable en el colegio, don Eduardo, es un muchacho que ya no me está contestando, que hace caso, estoy feliz, don Eduardo. Y yo le cuento que usted le compró un premio programado, don Eduardo, con la esperma negra, don Eduardo, y con el número de la Lotería de Boyacá, con el 0669, me gané la suma de 90 millones de pesos.
1: ¿A qué invita a la gente?
2: Don Eduardo, que vayan donde usted, que vale la pena.

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1: Avanzamos, querida familia, avanzamos. La gente sigue marcando, ya todo el mundo separando la cita. Para Chiquinquirá, otros para Puerto Berrío. Voy para Puerto Berrío el 12 de julio. 12 de julio estoy en Puerto Berrío. 14 de julio vuelvo a Zipaquirá, Cundinamarca. Ya me estaban llamando de Zipaquirá que cuando venía. Más oyentes, buenas, ¿con quién hablo?
2: Hola, profe Eduardo, profe, soy Miriam. Lo llamo de acá desde Maceo, Antioquia, profe, lo visité en Puerto Berrío.
1: ¿Qué hacen Maceo, Antioquia? Maceo, cordial saludo. Cuéntemelo todo. ¿A qué se dedica? ¿Con quién vive? ¿Cuál es su testimonio de fe?
2: Bueno, profe, como le contaba, mi esposa acá trabaja en una empresa de cemento, profe. Él acá es vigilante en la empresa, profe. Yo me dedico al hogar. Pero, profe, la situación es muy triste, profe. Hace 10 años mi hija tuvo un niño, pero me salió con muchos problemas de salud, profe. Él es un niño especial. Ella no lo dejó, profe. Ella no lo dejó para que la ayudáramos, para que estuviéramos con él, profe, pero ella nunca volvió. No se volvió a saber nunca más de ella. No nos ayuda, profe, nos llama, no da un peso. No, profe, nos ha tocado muy duro a mi esposo y a mí, pues la dificultad, el peso, la movención, el dinero, todo, profe. Nos ha tocado oficiarlo a nosotros. Gracias a Dios, profe, lo escuchamos, profe. Eso fue, pues, como una bendición, profesor Eduardo. Lo visitamos, profesor Eduardo, porque mi esposo se encontraba muy enfermo. Yo también, profe, porque de tanto cargarlo, ya mi columna no daba para más, profesor Eduardo. Se nos hizo una limpieza, un tratamiento, profe. Nos vendió las plantillas tectónicas, profesor Eduardo, nos han ayudado demasiado para estas dolencias. Profe, es un tratamiento para el niño, profe, también, porque ese niño es muy agresivo. Se ha calmado muchísimo, profe. La situación de nosotros ha mejorado muchísimo. En ese sentido de salud, muchísimo. Y para poder convivir con él, profe. Además, profe, le compramos la dupla de la esperma negra, profe. La quemamos. Y quiero decirle, profe, que como nos habíamos comprado el premio programado, profe, ya llevamos varias jugaditas, profe. Y con la Manizales, profesor Eduardo, con el 81-97 nos ganamos 90 millones felices y bendecidos, profe. Esa bendición le agradecemos a usted.
1: Gracias por llamarme. Nos vemos en Puerto Berrío el 12 de julio. Estoy en Puerto Berrío, Antioquia. Gracias por llamar. 321-320-0140. 321-320-0140.
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1: Avanzamos, querida familia, porque hoy es miércoles. Le damos la bienvenida al vendedor de aguacates y a Don Ediondo. Hola, viejitos.
5: Chicharrón con pelo. Ajú, ajá, al programa del profesor Eduardo nadie le ganará. Oiga, profesor Eduardo, el pastucito bien borracho llegó a la cantina y le dijo: cantinero, deme 5 botellas de cerveza. Gluc, gluc, gluc, se tomó 5 botellas. Luego dijo: deme 4 botellas. De una se las bajó. Gluc, gluc, gluc, gluc. Y luego dijo: deme 3 botellas. Gluc, gluc, gluc, 3 botellas. Dijo: ahora deme 2 botellas. Gluc, gluc, 2 botellas. Y luego dijo: deme 1 botella. Y gluc, se la tomó. Dijo: ahora sí, señor cantinero, llegué a comprobar que entre menos tomo, más me emborracho.
6: Miércoles, viejito dañado. Un saludo especial para su merced, para todos los oyentes y oyentas. Gracias, gracias por la sintonía. Poniéndole humor a esta hora, imagínense que... Imagínense que estaban hablando dos amigos. Y uno le dice al otro: ay, no, hermano, estoy muy triste. Dijo: ¿qué pasó? Dijo: no, yo lo tenía todo, mano, de un momento a otro. Tenía todo el dinero del mundo, tenía todas las casas del mundo, tenía, mejor dicho, un carro, tenía muchísima plata, muchísima vaina, y de repente todo se me fue al carajo. Dijo: no me digas, ¿por la pandemia? Dijo: no, porque me descubrió mi esposa.
1: Imagínate que un loquito se fue por donde el doctor. Dijo: no, doctor, yo vengo a comentarle algo. Imagínese que el compañero de cuarto mío me tiene desesperado, me tiene muy aburrido. Me dice que yo soy el carro de él, y él me limpia los zapatos, me dice que esas son las llantas, que el bumper y todo. Y yo al doctor, digo: ah, pero muy bien, pero su

0: su compañero de cuarto, él es muy respetuoso, me parece bien que lo respete. Dijo, sí, doctor, pero ¿sabe cuál es el problema? ¿Qué me tiene aburrido? Que toda la noche se me hace encima y dice que me va a echar gasolina. 321-320-0140.
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0: Avanzamos el día, familia, avanzamos, la suerte está echada. ¡Levanten el oído! 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Oyente de la línea, buenas, buenas, ¿con quién hablo?
2: Maestro Eduardo, ¿cómo está? Con Lucrecia, le quiero contar, lo llamo acá de San Juan de Río Seco.
0: ¿Dónde me visitó Lucrecia?
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2: 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Resultó que ahora tengo una úlcera varicosa, pero eso es muy doloroso. 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Gracias pues también a su ayuda me he sentido mucho mejor con las plantillas tectónicas. 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

0: culpable es más importante que tener la razón. A veces lo que la gente necesita no es una mente que hable, sino un corazón especial que escuche. Hola amigos, ¿qué tal? Qué alegría nuevamente compartir con ustedes estos minutos. Esperemos que en todos los hogares haya paz, armonía, felicidad, entendimiento, que siempre le dediquemos más tiempo a nuestro hogar, a nuestros hijos, para tener una vida mejor. Invitados cordialmente de este su servidor Darío Cardona, botánico, naturista, curandero, raicero, rezandero, fitoterapeuta profesional, para que reavivamos nuevamente las costumbres de nuestros abuelos, las costumbres ancestrales, las terapias alternativas, cómo curar enfermedades con plantas, cortezas, bejucos, raíces, flores, frutas, emplastos, vapores, baños de asiento, para que a través de baños fríos, baños calientes, revivamos nuestra salud. Recuerden, amigos y amigas, que los remedios a veces están en la cocina, como por medio de estas hierbas que tenemos en la cocina, la canela, la manzanilla, el orégano, la albahaca, el toronjil, la hierbabuena, todas esas plantas, la cebolla, el ajo, el limón, todas esas plantas nos curan enfermedades de la próstata, del colon, de dolores de cabeza, nos alivian de enfermedades de la tos, de los pulmones, enfermedades de la presión, de limpiar las arterias, todas esas plantas y estos conocimientos es lo que les enseñamos en este programa. Los invitamos para que todos los días nos sintonicen a las 5:40 de la mañana en esta su emisora preferida. Saludos cordiales a todos los habitantes de los diferentes municipios, de los diferentes departamentos, veredas, corregimientos, donde llegan las ondas hercianas de esta su emisora. Que me escriben mucho al celular 310-463-7955. 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Saludos a Puerto Salgarra, Mariquita, saludos a Puerto Boyacá, Puerto Triunfo. Gracias por esta sintonía, por escuchar nuestro programa, por escribirnos. No tenga pena, no tenga temor, escribir, participar en este programa. Lo hago con cariño, con amor. Saludos a Doradal, a Puerto Perales, a la Sierra, de Norcasia, de Florencia, de Victoria. Todas las personas que nos sintonizan de Samaná, de todas las veredas, las caseríos, las fincas, donde están escuchando este programa, esperándolo con amor y con cariño, y se olvidan de los problemas y se alivian de las enfermedades. Hoy, como todos los días, tenemos respuestas a las preguntas que nos hacen. Señor Darío, señor botánico, tengo una hija que está alimentando un bebé y no le baja el alimento. Para que usted aumente el alimento materno, le recomendamos conseguir esta planta que llama hinojo. El hinojo en bebidas es importante porque aumenta la leche materna en las damas. Además, el hinojo cura los dolores de los periodos menstruales, además desinflama y ayuda a la menopausia. Ojo, a las damas que sufren de esa menopausia, consuman el hinojo. Lógicamente, todo en abundancia, todo en exageración es malo. Tómelo por 9 días, tómelo por 15, 20 días, y excelente, y descansa, y vuelve otra vez. Y por eso es importante que escuchen este maravilloso programa. Anteriormente se utilizaba mucho el ayuno. Recuerden que el ayuno, a veces una persona cuando está enferma pierde el apetito, el cuerpo le está pidiendo que lo deje descansar. Eso se llama autofagia. La autofagia es precisamente como por medio del ayuno usted recupera los riñones, recupera enfermedades del hígado, enfermedades del cáncer, del corazón. Entonces, evitar consumir alimentos por espacio de mediodía, de un día. Solo tomar jugos, frutas. No es que se vaya a poner a aguantar hambre, sino cambiar el sistema, cambiar la forma de alimento para que el cuerpo descanse, para darle un recreo, para darle un descanso a su cuerpo. Así es de que haga respiración, salga al aire libre, ponga usted las habitaciones de donde usted duerme con buen aire, trate de estar bien organizada su habitación para que usted, esa enfermedad, se aleje de su hogar. Claro que sí, muchachos, hay enfermedades que se curan con la buena energía, con las buenas actitudes. Una persona que sea desordenada, una persona que se levante peleando, discutiendo, alegando, que se levante gritando a todos en la casa, tirando las cosas, esa persona va a tener un día malo, va a tener mala suerte. La suerte es una actitud. Así es de que hoy estén atentos, porque les vamos a enseñar cómo por medio de una buena alimentación, masticando bien, haciendo precisamente el ayuno, vamos a ayudar a muchas personas. 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Pregúnteme lo que desee, lo que quiera. Tengo 74 años de edad, 52 años de experiencia. Y la experiencia no se improvisa. Al que buen árbol se arriba, buena sombra lo protege. Los invitamos muy próximamente. 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Así es, queridos amigos, que son sorpresas que le tiene este su programa. Vamos a entregarles un velón especial, un velón de colores, para que usted haga las peticiones. Usted escribe en un papel, en un pergamino, escribe los deseos. Yo quiero que la vida me permita cambiar mi carro, que me permita vender la casa, o comprar, o tener una moto. Y usted ponga ese deseo, y cuando usted pone fe, la fe rompe montañas, convierte las piedras en pan. 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Que tengan un resto de día muy feliz. Que Dios los bendiga. Y los invito para mañana a un programa especial muy mejor que este.
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0: Ahora son las 5 de la mañana con 57 minutos en Colombia, 5:57. Llorar por una mujer, Enrique Rodríguez, de Buenos Aires, Argentina. Es la orquesta de Enrique Rodríguez, donde participó con muchísimas presentaciones Armando Moreno. Las 5:58, vamos a una pausa y en segundos estaremos con más canciones aquí. No, las noticias en Campeona Noticias. Por supuesto, canciones a las 7 de la mañana, románticas, pero el informativo del Magdalena Centro, Campeona Noticias, en segundos.
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0: Son las 6 de la mañana, 2 minutos. En Colombia, 6, 2 minutos. Hoy el país amanece contento, con alegría. 6, 2 minutos. Compañeros, buenos días. Juanita, Javier, doña Beatriz, buenos días.
1: Hola Mario, muy buenos días. Buenos días para todos los oyentes. Y sí, señor, amanece Colombia contento por ese 1-0 que sacó ayer contra la República de Congo. Juanita, muy buenos días.
2: Muy buenos días, Javier. Buenos días, Mario. Buenos días a nuestra gerente, doña Beatriz. Y excelente día para nuestros oyentes. Claro que sí, estamos hoy más orgullosos, más patriotas que nunca con esta celebración y este triunfo de Colombia que tuvimos ayer, un resultado, la verdad, que nos dejó con el corazón hinchado de felicidad contra Congo, como lo decías. Una jugada que fue estratégica para lograr ese 1-0 después del segundo tiempo, donde se veía que no, aparentemente, el marcador iba a ser 0-0, extrañamente, porque en el primero jugaron muy bien, muy cerca de anotar muchos goles, pero se les dio fue luego del segundo tiempo, Mario.
0: Sí, y que definitivamente hubieran podido ser más, pero creo que hubo nulidad de ¿cuántos? ¿Dos goles?
2: Dos modalidades de goles, muy buenos.
0: A que vea que sí vi el partido.
2: Pues yo vi dos.
0: Yo sí vi el partido. Claro que a mí me pasó lo de los viejitos. Le voy a ser franco. Me pasó lo de los viejitos. Prendí el televisor y me quedé dormido al rato.
2: Mario, ¿usted qué consiguió? ¿La camiseta de Colombia o la pijama de Colombia?
0: La pijama de Colombia.
2: Yo sí creo.
0: Yo creo.
1: Le voy a decir, ese partido, la figura fue el arquero del Congo.
2: Sí, la verdad que sí. Y la nuestra, porque Camilo Vargas, el arquero de la Selección Colombia, también atajó dos señores goles tan buenos que yo creo que eso nos sirvió muchísimo para lograr esta victoria. Yo digo que donde no tuvieron ese arquero, por ejemplo, en la Selección del Congo, hubiesen sido por ahí unos 7-0.
0: Juanita, hay arquerazo definitivamente, ¿no?
2: Sí.
0: Arquerazo.
1: Se están luciendo los arqueros en este Mundial.
0: Sí, señor.
1: Sí, es el Mundial de los arqueros.
2: Lo vimos ya con el de 40 años que atajó unos golazos. Ahora lo vemos, ¿por qué no?, con el del Congo, y hay que decirlo también con el de Colombia, porque también es un trabajo muy bueno. Ayer, yo no soy experta en deporte, como es que ayer estábamos hablando de política, hoy estamos hablando de fútbol, de deportes, no somos deportólogos, diría Javier.
0: Comentaristas deportivos.
2: Comentaristas deportivos.
1: Uh-huh. Somos futbolólogos.
2: Pero James jugó mejor ayer.
0: Ah, pues sí. Definitivamente, claro que sí.
2: Sí.
0: Bueno.
2: Sí, oyentes. Necesitamos que por favor nos colaboren, oyentes, con esto, porque no somos muy buenos con el tema deportivo, pero sí nos interesa mucho saber cómo les está yendo a nuestra selección. Claro que sí.
0: Muy bien, son las 6 de la mañana con 5 minutos en Colombia.
1: Ninguno le apegamos al marcador, ¿no?
0: Casi yo.
2: Yo no, no hice.
1: Casi no vale en Colombia.
0: Yo le dije a usted 1-0 o 1-1.
2: Pero
0: uno.
2: Al aire no dijimos el marcador.
0: Ah, bueno, la verdad que un poquito pesimista, dije yo que 1-1, pero mucho mejor 1-0 porque ganamos, definitivamente.
2: Yo les había puesto un 2-0.
1: Uh-huh. Me había puesto 2-1.
0: 2-1. No, y eso definitivamente, el equipo contrincante no era cualquier cosa. Definitivamente de respeto, pero Colombia se luce.
2: Me perdí, ¿sabe qué? El momento del himno, Javier. No me lo pude bailar.
1: ¿Sabe qué tuve? ¿Qué esperaba yo ayer? Uh-huh. La presencia de Shakira.
0: Sí, hubiera sido mejor, muy bueno.
1: Y de hecho, en los noticieros y las narraciones que estaban haciendo, la anunciaban, decían, estuvo en el de Argentina, va a estar en el de Colombia. De hecho, habían anunciado que en la mitad del tiempo, cuando fueran a descansar, que iba a sonar el tema.
2: ¿El Dai
1: Dai? Dai Dai. Pero que no se sabía si lo iban a colocar en los parlantes o ella iba a estar allá. Pero no, brilló.
2: Brilló por su ausencia, o tal vez fue, pero no a cantar.
1: Pero no, porque si ella va, siempre la enfocan. Mírenlo, sí. El partido de Argentina.
0: El centro de atención.
1: Sí. Shakira ya es un artista mundialista.
0: Mundialista. Shakira es como equiparable a Michael Jackson, ¿no?
2: Igualito. Un símbolo, colombiano ya. ¿No?
0: Sí.
2: Sí. Aunque nuestra Shakira por la participación de Shakira en el mundial, nuevamente cantando, qué figuras nuevas, qué esto, qué lo otro, pero pues no pueden negar que Shakira mueve masas, mueve emociones, sentimientos y genera obviamente este espíritu. Ella no crea canciones para ella, que le gusten a ella, sino que le gusten a la gente, que transmitan un mensaje, y en este caso Day Day es completamente dirigido, así como el Waka Waka, así como otros éxitos que ella ha tenido a nivel global, por supuesto son para los futbolistas directamente, para los apasionados del fútbol.
0: Y es una hermosura.
1: Bueno, totalmente. 6:08 en Colombia, 6:08, ¿qué tal si nos vamos? ¿Cómo está la bella Samaná hoy? ¿Cómo amanece?
0: Bueno, Samaná Caldas con cielo nublado, está nublada en la mañana, una temperatura de 17 grados centígrados, el clima en estos días ha estado más suave, ha cedido un poco, aunque prevalece el verano en esta región, aunque ha menguado un poco, porque uno siempre pues atendiéndose o ateniéndose mejor a lo que comunica el IDEAM, pues se imagina que puede haber un verano muy fuerte y que la temperatura por supuesto va a ser muy fuerte y pues empieza uno como a preocuparse, pero eso afortunadamente en Samaná y esta región no está pasando porque tenemos así como variedad de clima, un poquito suave, a veces caliente, se nubla y así mantiene.
2: Precisamente, Mario, más adelante vamos a tener información acerca de lo que se está presentando con el fenómeno del Niño y también derivados de la salud, porque también esto tiene que ver mucho con la salud de los caldenses. Así que, bueno, yo les cuento desde La Dorada, ya se presenta una temperatura de 24 grados, la máxima será de 33 para el día de hoy, se prevé que para las 11 de la mañana ya esté saliendo el sol en su máximo punto, pero el día de ayer, Dios mío, eran las 7:30 de la mañana y ya estaba ese sol que quemaba en la localidad, ¿no, Javier?
1: Hoy la mañana amaneció fresca, sí. A comparación de ayer, hoy está fresquito.
2: Sí. Sí, la verdad sí. Bueno, tenemos una humedad al 93%, amaneció a las 5:48 de la mañana y atardecerá a las 6:15, 6:15 exactamente.
0: ¿Qué dice de la probabilidad de precipitaciones según el IDEAM?
2: Bueno, pero para hoy, precipitaciones, se prevé que no hay ninguna para hoy, ¿no? Pero pensamos que para mañana sí hay una probabilidad del 34% y ya. De resto se vienen días bastante soleados, lo que va a ser viernes, sábado, domingo y lunes y el resto de la siguiente semana totalmente soleado.
1: Bueno, es puente.
2: Es nuevamente puente, sí, señor. Yo no me acordaba.
0: Eso sí. Vamos de San Juanero.
1: Y de igual, el puente de San Pedro.
2: De San Pedro y nos vamos de Festival del Retorno y el Progreso en Puerto Libre. ¿Has ido a Puerto Libre, Mario?
0: Sí, la vía, la Puerto Salgar, a muchos, ¿no? A Antioquia, al departamento Boyacá, Puerto Boyacá, Puerto Triunfo. Eso queda como en la mitad prácticamente.
2: Sí, más o menos.
0: Sí. Puerto Libre es lo que llamamos también Río Negrito, ¿no?
2: Sí. Cerca.
0: Sí. Sí. Por ahí pasa Río Negro.
1: En Puerto Libre, bien. De hecho, he sido presentador de estas fiestas en varias ocasiones. La única administración que no la ha tenido en cuenta es esta.
0: Donde yo tengo la finca, se ve de noche la luz de Puerto Libre.
1: 6:10 en Colombia. ¿Le quieren seguir hablando de fútbol? Les tengo la programación para el día de hoy.
2: A ver.
1: A las 2 de la tarde juega Suiza versus Canadá. Eso es por el grupo B. Por el grupo B, Bosnia Herzegovina contra Qatar, juega también a las 2 de la tarde. En el grupo C, Escocia-Brasil, esto es a las 5 de la tarde, partido que va a ser transmitido por los canales nacionales. En el grupo C juega Marruecos-Haití a las 5 de la tarde también. A las 8 de la noche juega República Checa versus México, eso en el grupo A. Y a las 8 de la noche, Sudáfrica versus Corea del Sur por el grupo A, a las 8 de la noche también. Esta es la nómina de los partidos del día de hoy, miércoles 24 de junio.
2: Bueno, y también para que se programe y lo tenga muy en cuenta, partidos buenos y los que se vienen, Colombia vuelve a jugar el sábado, si no estoy mal.
1: El sábado.
2: Contra nada más y nada menos que Portugal. Un partido que por supuesto vamos a ganar.
1: Vamos a ganar, pero ya, o sea, siendo pesimistas, si perdemos estamos clasificados ya.
2: Sí, pero vamos a ser más positivos que nunca, porque nos fue excelente contra Uzbekistán. No podemos bajar la guardia porque sabemos que obviamente Portugal es uno de los mejores equipos que hay del Mundial. Tienen a CR7, diría mi sobrino, su ídolo, siempre ahí. Pero pues, también tenemos voluntades de hacerlo. Hoy, 24 de junio, se celebra principalmente la fiesta de San Juan Bautista en el ámbito religioso y a nivel latinoamericano desde el Día del Campesino, Día del Indio en Perú y Día de la Batalla de Carabobo en Venezuela. Y esta, la de Venezuela, se conmemora el aniversario de esta batalla ocurrida en 1821, una gesta militar liderada por Simón Bolívar que selló la independencia del país. Hoy es como un día de la independencia en Venezuela.
1: En Venezuela.
2: Sí, señor. Y en muchas otras regiones y países, la noche de San Juan. Por eso es este fin de semana, Puente Festivo de San Juan.
1: Bueno, 6:13 en Colombia, 6:13. Mario, ¿y el café?
0: El café, claro que sí. El café lo tenemos por acá en la página de la
1: campeona. El café es el que nos traen ahorita,
0: mire. Ahorita que nos trae el café. Vamos a comenzar con Samaná Caldas, 220,000 pesos precio por arroba. En Arboleda Caldas, 219,400. Florencia, 219,500. En San Daniel, 219,700. Pensilvania, 220,300 pesos. En Marquetalia Caldas, 220,300. Manzanares, 220,500. Bolivia, 220,400 pesos. La carga de 125 kilos se estará pagando hoy a 220,000 pesos. A ver, 2,200,000 pesos. Hagamos la cuenta bien para que no nos enredemos. Y tenemos un dólar que al paso que va a quedar a 3,300. 3,418 pesos es el precio del dólar. Apertura, 3,450. El promedio, 3,426,17 y el máximo precio para el día de hoy, 3,452,80. El cafecito, lo que nos gusta, $3.36. 3,36 la libra.
1: Bueno, pues ahí tienen para los que mantienen pendientes del precio del café.
0: Por si
1: para
0: se quiere tomar un tintico.
1: ¿Usted no tiene tintico, Mario?
2: No.
1: Oiga, Mario, oiga. Mario.
0: No. Qué humillación, sí, por Dios. ¿Eh?
2: Ese no tanto, sino este.
1: Oiga.
2: Ay, Juanita. Ah, ¿vio?
1: Cada quien hace los sonidos que les gusta.
0: Un sorbito.
2: Totalmente de acuerdo.
0: Pero qué rico es el cafecito colombiano.
1: Así es. Muy 6:15, nos vamos de titulares a esta hora de la mañana.
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2: Trágico accidente en la vía Girardot, Tocaima, deja una persona fallecida.
1: El invitado del día, alcalde del municipio de Victoria, Juan Alberto Vargas Osorio.
2: Consternación por el hallazgo del cuerpo de una joven dentro de una maleta. Autoridades avanzan en la investigación.
1: Definidos equipos finalistas de los Juegos Deportivos Departamentales Caldas 2026.
2: Y nos vamos para La Dorada rápidamente porque las autoridades de salud alertan por el aumento de casos de dengue en Caldas. La Dorada encabeza las cifras.
1: ¿Qué tenemos por Samaná?
0: En Samaná Caldas también se celebró el triunfo de anoche de la Selección Colombia en el Parque Principal con pantalla gigante.
2: Delincuentes sacrificaron 4 reses en una finca de La Vega, Cundinamarca. Pérdidas superan los 25 millones de pesos. Denuncian irregularidades en la Junta de Acción Comunal del kilómetro 2.5 en Puerto Boyacá. La Secretaría de Educación de Caldas emite medidas preventivas ante la posible llegada del fenómeno del Niño.
1: Estas y más noticias estaremos con el desarrollo en estos 60 minutos. Ya regresamos.
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1: Seis de la mañana, 19 minutos en Colombia, 6:19, Juanita.
9: Un grave accidente de tránsito se registró sobre las 2 de la tarde del pasado martes 23 de junio en la vía que comunica a Girardot con Tocaima, a la altura de la vereda Piemonte, kilómetro 8. Según información preliminar, una camioneta de estacas de marca Chevrolet de placas CYX591 que transportaba ladrillos colisionó con otro vehículo, ocasionando la muerte de uno de los involucrados. La víctima fue identificada de manera extraoficial como Chochise, una persona ampliamente conocida en la región. El hombre, quien falleció en el lugar de los hechos debido a la gravedad de las lesiones. Las autoridades adelantaron las labores de investigación y levantamiento del cuerpo mientras investigan las causas que originaron este fatal siniestro vial. Uno de los dos, el culpable, y pues el resultado, lastimosamente, la pérdida humana y este accidente trágico que ocurre en la vía Girardot-Tocaima.
1: 6 de la mañana, 20 minutos en Colombia, 6:20. Sí, hay bastante consternación por el hallazgo del cuerpo de una joven dentro de una maleta.
9: Así es, pues esto es una noticia que ha causado conmoción, es en la ciudad de Bogotá, pero repite la historia de la pasada DJ asesinada también, presuntamente por un extranjero. Pues en esta ocasión corresponde al hallazgo del cuerpo de Natalia Villalba Angarita, una mujer de 36 años, oriunda de Cúcuta, que fue encontrada sin vida dentro de una maleta en un apartamento de alquiler temporal del edificio Mort Chicó, en el norte de la capital. Pues según las investigaciones, el cuerpo fue descubierto el pasado 22 de junio, el lunes, por personal de aseo cuando ingresó al apartamento tras finalizar el tiempo de hospedaje. Las autoridades encontraron signos de violencia y el CTI de la Fiscalía asumió el caso como una muerte violenta. Las cámaras de seguridad y los registros del edificio son analizados por los investigadores. Medios nacionales han señalado que dos ciudadanos extranjeros, uno estadounidense y otro británico, estuvieron con la víctima en diferentes momentos y son objeto de seguimiento por parte de las autoridades. El caso, que ha sido comparado con el feminicidio de Valentina Tres Palacios, a quien yo mencionaba al principio de la nota, debido a las similitudes en la forma en que fue ocultado el cuerpo. La Fiscalía continúa las investigaciones para esclarecer lo ocurrido y establecer responsabilidades. Y en esto, Javier, yo quería tocar un caso importante y es que nosotros como medio de comunicación y personalmente como mi trabajo de periodista desde hace aproximadamente 14 años, no me gusta, digamos que contar o informar cuando las personas cometen un suicidio. Uh-huh. Y es porque esto permite a las personas que tienen ideaciones de hacerlo la oportunidad de tomar como ejemplo cosas. Y aquí vemos el caso, sí. Cómo esa conducta asesina de estos hombres lleva a realizar el mismo patrón o ejecutar el mismo acto con esta otra mujer, otro feminicidio que se da aquí en Colombia por parte de extranjeros.
1: Es como una modalidad que han implementado.
9: Exactamente, lo toman como modalidad. ¿Qué tan preocupante sea eso? Uno, socializar o mantener contacto con extranjeros, o dos, llegar a esos sitios a realizar pues lo que sea que se realicen y terminar encontrando la muerte.
0: Terrible.
1: 6 de la mañana, 23 minutos en Colombia, 6:23, 47 casos tienen la dorada de dengue. ¿De qué se trata, Juanita? Tú tienes la nota y yo tengo por aquí los resultados municipio por municipio en Caldas.
9: Así es, pues es que esa es la preocupación que se está generando desde la Dirección Territorial de Salud de Caldas con este incremento en los casos de dengue en el departamento, donde por supuesto reiteran el llamado a la comunidad para fortalecer las medidas de prevención. Según la más reciente informe, se han registrado 100 casos, oiga bien, 100 casos entre probables y confirmados, de los cuales 77 ya fueron confirmados mediante pruebas diagnósticas. La Dorada continúa siendo el municipio con mayor número de casos, reportando 47 contagios, seguido por Supía con 23 casos entre probables y confirmados. Ve esa palabra tan difícil. Las autoridades recordaron que el mosquito Aedes aegypti, transmisor del dengue y la fiebre amarilla, se produce principalmente en depósitos de agua limpia estancada, por lo que insistieron en mantener tapados los recipientes, lavar frecuentemente tanques y eliminar posibles criaderos. La entidad también manifestó preocupación porque algunas personas con síntomas compatibles con dengue no están acudiendo oportunamente a los servicios médicos, situación que puede aumentar el riesgo de complicaciones graves, especialmente en niños y adultos mayores. Pero Javier tiene información completa. La Dorada lidera esta intención, este número de infectados, pero ¿qué otros municipios más?
1: Pues resulta que acontece que de los 27 municipios que tiene Caldas, 15 están afectados. La Dorada está de primero con 47 casos, le sigue Supía con 23, Viterbo con 6, Chinchiná 5, pensé que Samaná no iba a estar en este listado y sí está. Uh-huh. Samaná tiene 4, Marmato tiene 3, Marquetalia 2, Norcasia 2, Pácora 2, Anserma 1, Manizales, Neira, Pensilvania, Río Sucio y Victoria con 1. O sea, estos son casos confirmados ya por la Territorial de Salud de Caldas.
9: Sí. Sorprendente que en La Dorada, bueno, no se podía esperar menos. Nosotros vivimos bajo un clima tropical que se da, además de que aquí se tiene la costumbre de dejarle el agüita al perrito en condición de calle, de dejar estos depósitos de agua en llantas, en macetas afuera de las casas, en floreros, en las mismas albercas, que muchas veces no tenemos como la responsabilidad de limpiar, y allí es donde ellos, es el nido perfecto para ellos reproducirse, y pues ahí está el mosquito. Por eso envían las recomendaciones, consultar de inmediato ante los síntomas que pueden ser fiebre alta, dolor muscular, dolor detrás de los ojos o malestar general. Oiga, yo nunca he tenido como ese síntoma, dolor detrás de los ojos. O sea, nunca he tenido un test dengue.
1: No, lo que pasa es que se ve como si, tú no has sentido que como si te fueran a salir los ojos, que
9: como un cansancio, sí. Puede ser
0: un dolor interno también.
1: Oiga, Mario, yo no creí que Samaná tuviera casos de dengue, porque pues ese mosquito más que todo se da en zonas tropicales no tan frías.
0: Podría uno pensar que de pronto es también cambio de clima. Eso también favorece que de pronto se presenten esos casos, que afortunadamente no son tantos, pero que hay que ponerle la lupa.
1: Sí, sí.
9: No, es cierto. Y allá hace calor y también se da. Cuando, porque digamos que...
0: cuando ustedes estuvieron y los que estuvieron hace poco aquí... con la decoración de la campeona, dijeron, aquí también calienta fuerte.
1: Sí, el sábado estaba muy caliente.
0: Sí, sí.
1: La semana estaba muy caliente. 6:27 nos vamos a un break de comerciales y a conectarnos con nuestro invitado del día de hoy, porque este fin de semana hay fiestas en Victoria, Caldas.
9: Vamos para Victoria.
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0: Tenemos aquí a 40 minutos prácticamente de la Dorada Caldas, muy cerquita. Alcalde, muy buenos días, bienvenido a Campeona Noticias.
1: Hola Javier, muy buenos días, ¿cómo le va a todos los oyentes de la Campeona? Muchas gracias por el espacio, Dios los bendiga, mano.
0: Alcalde, primero que todo, ¿cómo vio el partido de ayer?
1: No, muy bueno ese partido. Le cuento una cosa que después de ataque, mejor dicho, estuvimos ahí como hasta siempre horas de la noche, pero muy bueno el partido. De verdad que Colombia jugó muy bien, el equipo de Congo pues un equipo muy duro, pero de todas maneras ganando gracias a Dios 1-0, que era el objetivo.
2: Era el objetivo, así es, y nos complace mucho escuchar también esa vibra tan positiva con la Selección Colombia. Alcalde, muy buenos días, los saluda Juanita Balbuena de aquí del equipo también de la Campeona Noticias. Cuéntenos las fiestas de la Ceiba. Primero que todo, ¿por qué de la Ceiba? Y segundo, ¿cómo van a estar estructuradas? ¿Cómo es el cronograma para este fin de semana?
1: Hola Juanita, ¿cómo están? Muchas gracias, buenos días. La fiesta de la Ceiba, pues en honor al árbol que nosotros tenemos aquí en el parque, el árbol de la Ceiba, que tiene unos 140 años ya, siempre en honor a ella, la Ceiba. Y ya iniciamos mañana, prácticamente mañana jueves a las 4 de la tarde iniciamos la inauguración. A las 2 de la tarde con una caballata de los niños en Caballito de Palo, y a las 4 de la tarde tenemos la gran caballata del Oriente de Caldas, bien nos visita, y estaremos por la noche con una gran fiesta en el tablado. Ya iniciamos tablado también a mañana con tenemos al aguardientero, uno de música popular que viene de Manizales, y el viernes ya iniciamos con toda la parte cultural, la parte deportiva. En la noche tenemos la rumba joven con Karol G, de Yo Me Llamo. Tenemos también el sábado las comparsas, que es lo que nosotros tenemos aquí, el tema central de las fiestas de nosotros es las comparsas y las carrozas del día, el domingo, el sábado con la gente de las colonias, de todo aquí de Victoria. Y el domingo con las carrozas, que son del área rural. Entonces son dos temas centrales acá, que es un desfile a todo dar, como el cuento. La gente da toda su creatividad en toda esta parte de las comparsas. Es muy bonito. En la noche del sábado tenemos a Fernando Urbano y tenemos a Los Inquietos del Vallenato. El domingo estará Alzate, Mauricio Arcila y la orquesta R7, y también tenemos el domingo un gran artista aquí de la región, también prácticamente hijo de Hernán Rivera, se llama Mateo Rivera, un pelado que está dando duro a la popular, también lo tenemos con grupo y todo. Y el domingo tenemos a Vicente Fernández, de Yo Me Llamo, del año pasado, que ganó, para rematar las fiestas.
0: Alcalde, ¿cuánta gente más o menos promedio llegan a las fiestas de la Ceiba?
1: Yo creo que llegan un promedio de unas 3.000 a 4.000 personas. Me cuento una cosa, que estas fiestas van a ser tremendas porque hay muy buen cartel de música, una muy buena parrilla, que Victoria se lo merece, y el Oriente de Caldas, y los invito a todos a lo que es la parte del Oriente de Caldas, Samaná, La Dorada viene mucho acá, Onda, Mariquita, Manzanares, Pensilvania, bueno, Marquetalia, todos estos amigos vienen mucho acá a Victoria, porque de verdad que van a ser unas fiestas fenomenales.
3: Alcalde, sí, la verdad es muy bueno. Sí, alcalde, aparte de la nómina, sí, bueno, de los artistas.
0: Mejor que el alcalde no lo está escuchando, Mario.
3: Ya.
0: ¿Qué le iba a preguntar, Mario?
3: Bueno, aparte de la nómina de artistas, que está muy buena, ¿qué otras actividades realiza ahí en esas fiestas que se vienen?
0: Alcalde, me preguntan desde Samaná, que aparte de la nómina de artistas, ¿qué otras actividades realizan en estas fiestas de la Ceiba?
1: Bueno, tenemos también, pues aparte de las fiestas, tenemos pues lo que es el viernes, la parte cultural y deportiva. Es todo el día, en la mañana deporte y en la tarde la parte cultural, danzas, canto. Bueno, traemos todo lo que es la poesía, bueno, el concurso de los émulos. El sábado tenemos lo que son las comparsas en sí, las comparsas, como ese es un tema central del sábado. Ya en la tarde tenemos sigue la rumba en las casetas, y en la noche pues la rumba dura en el tablado. También tenemos vaquería, la vaquería la tenemos para el lunes, y también van a haber carrera de caballos. Entonces tenemos también esa situación. Eso es lo que tenemos para, más que todo lo que tenemos para los niños. Hay caballitos de palo, que tenemos el jueves, la inauguración.

0: niños de las cabalgatas de los niños con los caballitos de palo, que eso es muy importante, viene la familia, ¿no? Es una tremenda fiesta que se lleva. Tenemos las alboradas, el viernes iniciamos con la alborada a las 5 de la mañana también.
1: Bueno, alcalde, sabemos que usted viene haciendo una campaña precisamente ahorita para la gente que llega a fiestas o los propios, que es la prevención de la fiebre amarilla en ferias y fiestas.
0: Sí, claro que sí, estamos desde hace muchos días, desde el año pasado estamos con esa campaña de por favor vacunarse antes de venir aquí a las fiestas. Ojalá siquiera yo ya haya estado vacunados, porque de verdad que en estos temas de tanta gente pues se presta para estos eventos de que se transmita pues la fiebre amarilla. Ya hemos hecho por todos los canales, por todas las cosas, hemos hecho un volanteo avisándole a la gente que por favor pues vengan ya pues vacunaditos, como porque de verdad que prevenirse todo, sobre todo que esa fiebre amarilla es una enfermedad, pues un virus muy bravo.
1: Así es. Alcalde, Juanita por aquí tiene una duda, que ella es la reina de los reinados.
2: Alcalde, ¿no va a haber reinado para esta edición o nunca ha habido, la verdad? Cuéntame.
0: Nosotros aquí hace mucho tiempo no se hace reinado, solamente es como el cuento, rumba y parte cultural y deportiva, y las comparsas y las carrozas. Son eventos muy especiales, pero reinado no, porque pues, al igual pues usted sabe que eso siempre lleva su tiempo y dinero, que también pues no da para el reinado.
1: Bueno, alcalde, haga la invitación a usted mismo para que donde nos escuchan, donde llega la campeona Noticias, que son muchos municipios que quieren de pronto venir a conocer Victoria o que ya conocen y saben la calidad de sus fiestas.
0: Bueno, un saludo muy especial para todos. Muchas gracias a la campeona por el espacio. Ya a invitar a toda la gente del Oriente de Caldas para que vengan a Victoria este fin de semana, a partir del jueves, del 25 al 29, tenemos las ferias y fiestas de la Ceiba. De verdad que hace rumba total todos los días y de verdad que vengan aquí, un pueblo muy municipio verde y un municipio de mucha paz, de mucha tranquilidad. Que es la que
2: muy agradable, ahora. Así es.
0: Y muy seguro.
1: Así es, y que estamos muy cerquita, porque de La Dorada estábamos a 40 minutos, San Sebastián de Mariquita, ahora con esa vía, ¿a cuánto está, alcalde?
0: ¿Con esa la vía, por la vía, pues aquí por la Unión, la Unión a Mariquita que tenemos aquí, la vía nosotros, la Unión, sí. Pues la carretera la destapada está muy mal, pero ya tenemos como unos 4 kilómetros, ya para acá, de Mariquita para allá, no pavimentaron más. Estamos esperando en este nuevo gobierno a ver cómo nos ayudan para acabar de pavimentar todo.
1: Ah, okay. Y estamos a onda también más o menos de 40 minutos. Bueno, estamos muy cerquita.
0: Onda Dorada, 40 minutos. De aquí a Marquetales también son 40 minutos. A Samaná es una hora. Eso viene aquí un momentico, me cuento. El paseo y a pasar
3: buenos días. Y a disfrutar.
1: Alcalde, muchas gracias por haber participado hoy con nosotros y esperamos vernos por allá en las fiestas.
0: Ay, gracias, Javier. No, con todo el gusto aquí. Los espero con mucho gusto, hermano, y invitados especiales. Dios los bendiga.
1: 6 de la mañana, 38 minutos en Colombia, 6:38. Juanita.
2: Tenemos más información a esta hora de la mañana, más noticias para contarles a todos nuestros oyentes, porque seguimos contándoles acerca de un abigeato que genera preocupación entre ganaderos de La Vega. Existe entre los productores rurales de La Vega, Cundinamarca, tras un nuevo caso de abigeato ocurrido en una finca de la vereda El Vino, cerca de la autopista Villeta, Bogotá. De acuerdo con la denuncia, delincuentes ingresaron durante la madrugada del pasado sábado y sacrificaron 4 semovientes, 3 vacas de ordeño y un toro. Aunque al parecer fueron sorprendidos mientras cometían el delito, abandonaron gran parte de la carne en el lugar. Los animales fueron encontrados despostados en diferentes sectores del predio, mientras que varios becerros quedaron huérfanos tras la pérdida de las vacas. Las pérdidas económicas superan los 25 millones de pesos y el propietario de la finca ofrece una recompensa de hasta 10 millones de pesos, información que permita identificar y capturar a los responsables. Las autoridades fueron notificadas y avanzan en las investigaciones correspondientes. Ahora no solo se llevan las reses para sacrificarlas, sino que lo hacen ahí mismo, en la finca del predio. hasta dónde llega la delincuencia, ¿no?
1: No, y eso se ha venido viviendo, Juanita. Incluso aquí en La Dorada hubo unos casos donde iban, asesinaban, despostaban y se llevaban lo más finito, llamémoslo así, de la red, y dejaban en el potrero las vísceras.
2: Las obras. No,
3: también, que es caro. También hubo casos en Mariquita, Tolima, sí, escuché.
1: Sí, sí, sí. Y para los lados de la zona de Bogotá se ve mucho también.
2: Sí, específicamente aquí en La Vega, donde nos reportan ese caso, Vigeato, también sería muy bueno entablar conversaciones con las autoridades locales, por lo menos, y del distrito, para saber cómo se sigue desarrollando este delito aquí en el Magdalena Medio, porque recordemos que el Magdalena Medio es zona ganadera y se pueden presentar. Reportes no han habido como tal, pero pues no estamos exentos de que no se comunique.
1: Así es. 6:41 en Colombia, 6:41 que tenemos por Samaná, Mario.
3: Bueno, por Samaná Caldas tenemos la construcción de más placahuella en la vereda La Circase. A ver, una obra que mejorará la movilidad, facilitará el transporte y seguirá llevando desarrollo a nuestro campo. Y esto es por la ejecución de 300 metros de placahuella que próximamente serán construidos en la vereda La Circase. La información que nos suministran de la alcaldía municipal de Samaná, se siguen construyendo placahuellas, mejorando la calidad de vida de nuestros campesinos. Bueno, y a propósito del partido de ayer, también hubo un momento de esparcimiento y de entretenimiento, porque el fútbol nos entretiene y nos apasiona. La pasión por el fútbol reunió en la noche en el parque principal para vivir juntos la emoción de apoyar a nuestra selección.
1: Bueno, 6:42 en Colombia, 6:42. ¿Qué pasó en Puerto Boyacá, Juanita?
2: Sí, así es, una denuncia que se está efectuando desde la Junta de Acción Comunal por una serie de irregularidades que están presentando en el sector kilómetro 2.5 en Puerto Boyacá. Pues esto consiste en el funcionamiento y el manejo administrativo de la Junta de Acción Comunal. Una denuncia presentada por José Luis Montero, conocido como Cheo. Una auditoría realizada por la Gobernación de Boyacá habrá encontrado inconsistencias en libros de actas, incluyendo tachones, factores, facturas. Además, aseguró que al solicitar los estatutos de la organización comunal, los directivos manifestaron no contar con dichos documentos. Montero también indicó que radicó un derecho de petición solicitando documentación oficial de la Junta, pero hasta el momento no han recibido respuesta, razón por la cual anunció que acudirá a una acción de tutela. Finalmente, los denunciantes aseguraron que algunos integrantes de la actual directiva no cumplirían con el requisito de residencia exigido por la normatividad para ejercer cargos dentro de la organización comunal. Es la denuncia de esas irregularidades que se presentan desde la Junta de Acción Comunal. Y acá también va otra interrogante, Javier y Mario, muy particular, y es lo que se desarrolla y se lleva a las personas que no son de dichos municipios, pero que se les entregan este certificado de residencia para poder laborar. Esto se hace comúnmente en diferentes municipios para otorgarles este permiso y que puedan trabajar, pero no todas las personas son de esa localidad. Por eso mencionan esas irregularidades y pues otras más, como bien ya hemos estado leyendo.
1: 6:44, breve comerciales y ya regresamos.
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1: Seis de la mañana, 46 minutos en Colombia, 6:46. ¿Qué es lo que pasa con el fenómeno del Niño? ¿Qué Caldas está preparada?
2: Sí, ellos siempre pues avanzan con esto, porque la verdad yo pienso que Caldas es uno de los departamentos que más sufre con la llegada del fenómeno del Niño y el fenómeno de la Niña. Por eso es que ya se están articulando acciones para la posible llegada de este fenómeno. La Secretaría de Educación emite la circular dirigida a instituciones educativas, alcaldías y organismos de gestión del riesgo con el fin de anticipar posibles afectaciones derivadas del fenómeno del Niño durante el segundo semestre del 2026. Recordemos que en este momento estamos en vacaciones. Bueno, los niños están en vacaciones. Las medidas buscan garantizar la continuidad de las clases presenciales, la operación del programa de alimentación escolar, el abastecimiento de agua y la protección de la salud de estudiantes y docentes. Entre las recomendaciones se encuentran el uso eficiente del agua, el lavado de tanques, la prevención de incendios forestales, la flexibilización del uniforme escolar ante las altas temperaturas y la actualización de los planes escolares de gestión del riesgo. Las autoridades señalaron que estas acciones se fundamentan en los análisis técnicos que advierten una creciente probabilidad de condiciones asociadas al fenómeno del Niño en los próximos meses. Ahí va otra pregunta para ustedes dos. En las instituciones educativas de Samaná, por ejemplo, el uniforme, ¿sí es de acuerdo al clima que se vive allá?
3: De acuerdo al clima, no. Pues...
1: Yo no he visto.
3: No.
2: O sea, ¿que lleve saquito?
3: Lo que pasa es que es complicado lo del tema del clima en Samaná.
1: Tengo entendido, Mario, que el colegio utiliza para las niñas manga larga, ¿cierto? ¿O no?
3: No utilizan el manga larga, pero pues no sé qué decirle.
1: Mario no estudió.
2: No estudió en Samaná. Bueno, aquí se ve jardinera, se ve falda y medias hasta la rodilla aproximadamente, pero yo no sé si sea conveniente o no ese tema del uniforme de acuerdo a las condiciones que se dan en La Dorada. Aunque en la mañana no siempre hace mucho calor, hay personas que estudian en la tarde y es ahí donde sí se ve como...
1: Si el uniforme fuera de acuerdo a la temperatura o al clima, de, por lo menos hablemos de la hora, municipio, tocaría ir en vestido baño.
2: Sí. En shorts. Por lo menos. Bueno, ahí son, esa es una de las recomendaciones que emite la gobernación y que también pues para que lo tengan en cuenta las instituciones, para que no se vaya a dar ningún tipo de acontecimiento relacionado con las clases presenciales principalmente y que se cumpla con el PAE, con el programa de alimentación escolar.
1: Así es, 6:49 en Colombia, 6:49, ¿sabe quién está de cumpleaños?
2: ¿Quién?
1: El SENA.
2: ¿El SENA está de cumpleaños hoy?
1: El SENA, La Dorada, está realizando en el marco de la celebración de los 69 años del SENA, el Centro Pecuario Agroempresarial del SENA, de Caldas realizó la conferencia Orgullo Rural Sena. Cuando el campo aprende, el Sena está ahí. Un espacio para visibilizar experiencias de emprendimiento, asociatividad e innovación en el sector rural. Durante la jornada, representantes de la Corporación Multiactiva crecieron juntos compartiendo su caso de éxito en la producción y comercialización de cachama en la vereda del Japón, destacando el papel de la formación y acompañamiento del Sena Caldas en el fortalecimiento de su activa productividad. Asimismo, se socializaron los avances del proyecto IAP, Biofábrica de Bioinsumos Fase 2, una estrategia que promueve la producción sostenible, la apropiación de conocimientos del fortalecimiento de los saberes campesinos y la implementación de prácticas agropecuarias en los territorios. La actividad contó con la participación de aprendices de la tecnología en gestión agroempresarial, comunidad campesina y personal de la entidad, generando un espacio de aprendizaje e intercambio de experiencias para fortalecer el relevo generacional y desarrollo del campo colombiano. Y hoy, en el Centro Agroempresarial Sena, precisamente aquí en La Dorada, se va a hacer una ceremonia para celebrar estos 69 años de existencia.
2: La institución más querida por los colombianos. Yo soy egresada del Sena, orgullosamente, tecnóloga en comunicación comercial, y pues desde luego obviamente vamos a estar acompañando todas estas acciones de trabajo y de servicio al Sena, porque la realidad sí es esa, es una entidad que sí prepara para el mundo laboral, que esperemos que tenga muy buenos beneficios ahora con los nuevos, con nuevos resultados electorales, que hay que decirlo, le hace falta un fortalecimiento más grande en cuanto a apoyo, en cuanto a mejoramiento de infraestructura, en cuanto a financiación, bueno, y un montón de cosas más, para que muchos jóvenes y adultos también se den la oportunidad de estudiar allí.
1: Es la que le dicen la Universidad de los Pobres.
2: Sí, pero bueno, pero yo no, no considero que sea la Universidad de los Pobres.
1: No, es una chapa que le pusieron en
2: sí,
1: una...
2: Sí, sí, y hace muchos años.
1: Cena. Sí, pero uh-huh. No, eso es una de las entidades educativas que más profesionales saca y mejores programados.
2: Y yo pienso que sí, yo pienso que salen de excelentes profesionales y hay un montón de historias de éxito donde, así como universidades privadas y prestigiosas se van para el exterior a estudiar, también salen estos estudiantes con una academia, con un conocimiento muy grande que logran representarnos a nivel internacional también.
1: Así es. ¿Mario no ha hecho ningún curso en el Sena?
3: No. No ha hecho curso en el Sena, no señor.
1: Bueno, pues.
3: Pero sí destacamos la importancia del
1: Sena. ¿Qué me decía Mario?
3: Sí destacamos la importancia del Sena, aunque se diga que la Universidad de los Pobres es el Sena, pero tanta gente, muchos miles de personas se han beneficiado del Sena a través de los cursos y las carreras.
2: Y las empresas, y claro, también, sí, con claro. Ese tema de los pasantes, hasta las alcaldías municipales, porque obviamente también ellos deben de tener como ese recurso para facilitar que los estudiantes puedan hacer su etapa práctica, que es la que llaman etapa lectiva, que es cuando están estudiando, asisten a clases, y etapa práctica es cuando van a desarrollar sus habilidades en las diferentes empresas. Ahí es el plus que tiene el Sena, porque salen ya con una experiencia de trabajo.
1: Así es.
3: Agüita para mi gente en Samaná.
1: 6:53 ¿Comienza a llover en Samaná?
3: Ahora sí está lloviendo en Samaná, sí señor.
1: Ah, bueno.
3: Lloviendo en Samaná.
1: Juanita, la voy a poner a buscar rápidamente ahí en redes sociales lo de la demanda que le pusieron a Lucho Díaz y a James por
2: traición a la patria.
1: Traición a la patria. Quiero que ampliemos un poquito de eso porque, oiga, verdad, cojan oficio. O sea, hoy en día colocan denuncias por como todo. Mandar mensajes por WhatsApp.
2: Así. No, lo peor de todo es que los juzgados la admiten. O sea.
1: Sí. O sea, yo no he podido entender, y yo lo decía ayer, ¿cómo es posible que reciban una denuncia de esas y le pongan como tanta, le paren tantas bolas, jerga popular?
3: Sí.
1: Y cuando tienen que recibir denuncias por decir algo de un maltrato o de un atraco, ahí sí no.
2: O sea, el mundo totalmente al revés. Ajá. James Rodríguez y Luis Díaz sí fueron objeto de una acción de tutela presentada en Bogotá por un ciudadano que los acusó de una supuesta traición a la patria. Oiga, muy bien,
3: supuesta, por favor. ¿Por qué? Cuente a ver.
2: Pues la tutela también involucra a la Federación Colombiana de Fútbol. Según la información divulgada por periodistas deportivos, la denuncia estaría relacionada con un video y una imagen creados con inteligencia artificial en los que aparecen los jugadores haciendo un gesto asociado a una campaña política. El demandante consideró esto que constituía a una falta contra el país, otra cosa que tampoco entiendo. Sin embargo, especialistas y comentaristas han señalado que la acusación no tendrá fundamento jurídico y que una tutela no es el mecanismo adecuado para denunciar un delito como la traición a la patria. Pues hasta el momento no existe ninguna condena ni proceso penal en firme contra los futbolistas, pero pues la situación sí ha sido calificada como insólita y no ha afectado la participación de ambos jugadores con la Selección Colombia en el Mundial 2026. ¿Ustedes se imaginan donde una tutela como esta le prohíba a los jugadores James Rodríguez, el 10, ajá, y Lucho Díaz jugar en el Mundial?
3: Ajá. No, pues se acabó.
1: Yo creo que linchan al que pone la tutela.
3: Sí.
1: Lo que pasa es lo siguiente, a ver, yo no me explico cómo un juez va a recibir una denuncia de estas si, a ver, James Rodríguez, Lucho Díaz y cualquier jugador y cualquier colombiano tienen el derecho de expresarse libremente. A ver,
3: entonces ellos no son servidores públicos.
1: Los señores, porque son futbolistas, no pueden hacer, no sé, una seña o algo. A ver.
3: Y no son servidores públicos, ¿cierto, Javier?
1: No son servidores públicos, para nada.
2: Aparte, esos son símbolos, son reacciones que son globales. O sea, esa acción que supuestamente están denunciando puede ser como la de dos deditos arriba, como la de un todo bien, como la de un aplauso, como la de una gloria a Dios, o sea, no sé, son muchas formas en las que uno se puede manifestar.
1: Ahora, lo mismo se dijo, inteligencia artificial, ¿cuántas cosas no hemos visto fabricadas por inteligencia artificial? Y muchos dicen, ay, mire, Julanito está haciendo esto, ay, mire, Julanito dijo aquello. Y es inteligencia artificial.
3: Pero ¿usted sabe por qué?
1: Dígame.
3: Pues lo de James, porque ahí tiene la mano puesta sobre la cabeza firme.
1: No, pero no. Imagínese. Vuelvo y repito, no interesa lo que esté haciendo.
3: Claro.
1: James y Lucho y cualquiera de la selección son colombianos y pueden, no les tienen que prohibir absolutamente nada en su expresión corporal porque son ellos.
3: Claro.
1: O sea, y lo puede hacer cualquier colombiano. Entonces, si yo llego y me pongo la mano como ellos, entonces me van a tutelar. No. Sí.
3: Entonces, no. Peter Albeiro no va a poder decir lo mismo.
1: Por eso.
2: No, y si yo soy quizás una influencer con 10 millones de seguidores en mi cuenta, y si hago la marca, la reacción o lo que sea, entonces también me van a entutelar porque yo hago parte de una comunidad. Uno, cada quien se vende como quiere, ¿no?
1: Claro. 6:58, ¿qué nos dice el Capi?
3: El Capi Jorigua nos tiene información a esta hora de la mañana de cómo está el clima, las vías. Aquí está.
7: Muy buenos días. El reporte vial entre Onda, la ciudad de Los Puentes, la capital musical de Colombia, es el siguiente. La vía se encuentra total normalidad, hay gran flujo vehicular y como novedad especial, pues ha empezado a llover fuertemente desde el municipio de Alvarado hacia Ibagué. Y como novedad especial, el Cuerpo de Bomberos Voluntarios de Onda atendió sobre las 7 de la noche un incendio vehicular cerca al peaje que va hacia la vía hacia Guaduas, cuando una camioneta Turbo Photon de color blanco, de placas PRY710, se incendió. El vehículo quedó totalmente incinerado, a pesar de hicieron el control bomberos, pero mientras llegaban, pues el vehículo ya estaba totalmente calcinado.
1: 6:59, hemos llegado a la parte final de Campeona Noticias, agradeciéndole a Beatriz Yadira Cleves, a Juanita Balbuenas,
8: a Mario Valbuenas. O sea, son buenas noticias lo que traemos en Campeona Noticias. A Mario Muñoz, que sí, viene gracias. Ahorita con Buenos Días Ayer, ¿no?
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8: Así es, Juanita, muchas gracias.
2: Gracias a ustedes, gracias a los que nos apoyan y siempre están conectados con la Campeona Noticias. Nos vemos mañana.
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3: Ahora son las 7:05 minutos en Colombia. 7:05 minutos. Hola, ¿qué tal? A los oyentes que a esta hora se integran con nosotros a través de La Campeona 92.1 FM y en www.campeonafm.com.co. Un saludo muy especial para la gente de Antioquia, a los diferentes municipios, los 125 municipios que tiene Antioquia, los 27 municipios que tiene Caldas, a toda esta gente que nos escucha, un abrazo inmenso. Vamos a iniciar con Palito Ortega. El señor Ramón Bautista Ortega, así es su nombre de pila, él nació en Tucumán el 8 de marzo de 1941. Palito Ortega es un cantante, actor, compositor, productor discográfico de cine y expolítico argentino. Su repertorio musical muy romántico, aquí está, Caminemos, y seguidamente Te Quiero Amor, Te Quiero. Bienvenidos.
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Esta canción que menciona muchas veces, gracias. Gracias. Buenos días a todos, a toda la gente linda de Colombia que se conecta a esta hora escuchando las baladas del ayer en Campeona Estéreo. Esta es la frecuencia 92.1 FM y a ustedes también les decimos gracias. Gracias por estos 28 años, 29 casi, que estamos con ustedes y que nunca nos abandonan. 7:15 minutos en Colombia. A esta hora con la gerencia de Beatriz Yadira Cleves, estamos acompañándoles con las baladas del ayer en Campeona Estéreo. Vamos a continuar con Paulina Rubio, la chica de oro. Ella es ex integrante del grupo Timbiriche, un grupo de jovencitas, pero más adelante, en los 90, ella decide formarse en solitario, seguir con su carrera, por supuesto, que ha sido, por supuesto, muy exitosa. Y del año 2001 tenemos esta canción que se llama Si tú te vas. 7:15 minutos, mañana romántica con la campeona.

0: Paulina Rubio, si tú te vas, 7 de la mañana, 20 minutos. En Colombia, 7, 20 minutos. Un buen día para comenzar. 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Sueña sin miedo, sin medida y sin pedir permiso. Exagera tus anhelos, hazlos tan grandes que incluso a ti te parezcan imposibles, porque ahí es donde empieza la magia. El universo no entiende de límites, no reconoce barreras ni dudas, responde a la intensidad de lo que imaginas y a la fe con la que sostienes. Así que no te contengas, no te hagas pequeño para encajar. Expándete, cree en lo extraordinario y permite que tus sueños ocupen todo el espacio que merece. Qué bonito mensaje, ¿cierto? Mensaje que nos trae el Centro Espiritual Energético Ángeles de Luz para programarnos mentalmente de hacer las cosas y de este día algo mucho mejor. 7:21 minutos en Colombia. Buena música. Aquí está Albert Hammond. Échame a mí la culpa. 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
5: Hemos llegado al final de este maravilloso programa por el día de hoy. Los invitamos todos los días en nuestras redes sociales, YouTube, Facebook, Twitter, TikTok, a las 8 de la noche. ¡Los esperamos!

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1: Las 7:58 minutos en Colombia, 7:58 en Victoria, Caldas. 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
2: 8:05 en Colombia, momento para una buena canción de Ana Gabriel de México. Aquí está esto que dice: Tú lo decidiste, ranchera de mi México. Así es de donde se desprende esta canción del año 1991.

Las 8 de la mañana con 12 minutos en Colombia. 8, 12 minutos. Henry Nelson es un cantante armenio. Algunos también dicen que el gentilicio de los nacidos en Armenia Quindío se le dice cuyabro. Así me lo decía una chica en estos días. Yo soy cuyabra. Ah, pues cuyabra, ¿por qué? Porque nací en Armenia. Actualmente esa chica se encuentra en Samaná y pues yo no me la sabía, la verdad que no, pero así se le dice cuyabro. El cantante Henry Nelson, con una de las canciones de su repertorio musical que tomó de la canción de Julio Jaramillo, se llama Los Amantes en Enero, en la versión balada, la balada romántica de La Campeona Estéreo, 92.1 FM. Gracias a Beatriz, a esta hora conectándose con La Campeona en 92.1 FM en Las Ánimas. Y tengo el saludo también para más oyentes a esta hora conectados. Dice, desde Puerto Boyacá está Erika Lozano, muchas gracias. Y tenemos también oyente en La Palma, Cundinamarca. Bueno, un saludo muy especial para la gente de La Palma, Cundinamarca. Todos los que se conectan en esta mañana, escuchan y disfrutan de esta programación romántica. Este también es un clásico, Alejandro Lerner. Él es de Argentina, con su repertorio musical, también muy bella canción. Se llama Después de ti. ¿Qué seguirá después de ti? ¿Quién sabe? Pero les contamos y les cantamos estas canciones en Campeona Estéreo.

ritmo de Dios después de ti, 8:18 minutos en Colombia. Samaná con mañana bastante fría, con lluvias en este día. Pareciéramos que estuviéramos en modo invierno. Qué rico tener esta variedad de clima que nos presenta, que nos regala el Creador en cada mañana. Las 8 de la mañana con 18 minutos en Colombia, 8:18 minutos en Samaná, Caldas, un desayuno bien rico, bien trancado. 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A esta hora les voy a presentar resultados de chance jugado en la noche anterior. Esos resultados son los siguientes. Comenzamos con la lotería de la Cruz Roja, el 1608 de la serie 043. Lotería del Huila, 2865 de la serie 027. Dorado mañana, 5181. Dorado tarde, 5708. La Culona, 3661. Astro Sol, 3444 del signo Piscis. Astro Luna, el 4586. 4586 del signo Cáncer. Pijao de Oro, 9273. Paisita Día, 8061. Paisita Noche, el 1018. 1018. Chontico Día, 3973. Y el Chontico Noche, el 2355. 2355. Resultados en esta mañana. Vamos a continuar con la música y también con los artistas que en todas estas épocas y décadas de mucho repertorio musical nos ha dejado esas canciones que jamás olvidamos. Así como también lo hace José Luis Rodríguez el Puma, el cantante y actor venezolano, con Sueño Contigo, La Campeona.

0: 8 de la mañana con 25 minutos en Colombia, 8:25 minutos. Estamos en modo mundial a esta hora. Les contamos cómo será para este miércoles los partidos. El grupo B dice Suiza versus Canadá a las 2 de la tarde. El grupo B, Bosnia y Herzegovina versus Qatar a las 2 de la tarde. Escocia versus Brasil a las 5 de la tarde. Un partido muy difícil, puesto que, como ustedes ya lo saben, Brasil es 5 veces campeón mundial. Grupo C, Escocia versus Brasil, 5 de la tarde. Grupo C, Marruecos versus Haití a las 5 de la tarde. Y el grupo A, República Checa versus México a las 8 de la noche. A ver, ¿tenemos más por aquí? Sí, el grupo A, Sudáfrica versus Corea del Sur a las 8 de la noche. Esto es bastante interesante. Y Colombia hizo un buen papel en la noche anterior, jugando con espectacular jugada de sus más preferidos, por supuesto, y de los preferidos que tenemos nosotros, 1-0, derrotando a República del Congo. 8:26 minutos en Colombia, esta es mi tierra. Me encanta esta canción. Yo creo que esta es una de las canciones más icónicas de Gloria Estefan, porque todos nos sentimos muy identificados con nuestra tierra. Las 8:26 minutos en Colombia.
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0: 31 minutos, eso es así, de una. Así como decimos en Samaná, de una. 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Eres el príncipe de la canción romántica, José José. Corre y ve con él.
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1: ¿Qué será este niño?, decía la gente al ver a su padre mudo de estupor. Si será un profeta, si será un vidente, de una madre estéril nace el precursor. Antes de nacer sintió su llegada, al fuego del niño lo cantó Isabel, y llamó a la Virgen bienaventurada, porque ella era el arca donde estaba él. El ya tan antiguo y nuevo testamento en él se soldaron como en piedra imán. Muchos se alegraron de su nacimiento, fue ese mensajero que se llamó Juan. Lo envió el Altísimo para abrir las vías del que trae al mundo toda redención, como el gran profeta, como el mismo Elías, a la faz del Hijo de su corazón. Él no era la luz, vino a ser testigo de la que ya habita claridad sin fin. Él no era el Señor, vino a ser su amigo, su siervo, su apóstol y su paladín. Cántanle los ojos como Zacarías y tú serás

0: Niño que marcha ante él, eres el heraldo que anuncia al Mesías, eres la esperanza del nuevo Israel. El mundo se llena de gran regocijo, Juan es el preludio de la salvación. Alabanza al Padre que nos dio tal Hijo, la gloria al Espíritu que fraguó la acción. Amén. Queridos hermanos, buenos días. Sean bienvenidos a este espacio de encuentro con el Señor y con su palabra a través de las ondas sonoras de La Campeona. Saludamos a todos los que nos escuchan a esta hora de la mañana y que también apartan este momento del día para la oración. Hoy celebramos con la Iglesia Universal la solemnidad del nacimiento de San Juan el Bautista. Recordemos que Juan significa Dios es propicio. Juan es el hijo de Zacarías e Isabel, ambos de estirpe sacerdotal y ya de edad avanzada. Es el precursor del Mesías, enviado a preparar un pueblo perfecto y enderezar los caminos del Señor. Se conoce a San Juan Bautista como el puente entre los dos testamentos. Cristo lo definió como el más grande entre los nacidos de mujer. Pagó con el martirio el rigor moral que él predicaba y practicaba. Con el nacimiento de Jesús y de María, esta es la única festividad que la Iglesia dedica al nacimiento de un santo. Hoy pues celebramos a San Juan Bautista y estamos justamente 6 meses antes de celebrar Navidad. 24 y 25 de diciembre celebramos el nacimiento de Jesús. Recordemos que según San Lucas, cuando María recibe el saludo del ángel Gabriel y la noticia de que será la madre del Salvador, le cuenta al ángel Gabriel que ya está de 6 meses su prima Santa Isabel, y por eso 6 meses justos antes de celebrar la Navidad de Cristo celebramos el nacimiento de San Juan el Bautista. Invoquemos la presencia del Santo Espíritu para meditar la página del Evangelio de este día. Oh Espíritu Santo, amor del Padre y del Hijo, inspíranos siempre lo que debemos hacer y lo que debemos evitar, lo que debemos decir y lo que debemos pensar, para procurar tu gloria y el bien de nuestras almas. Para el día de hoy, el Evangelio está tomado de San Lucas, capítulo 1, versículos del 57 hasta el 80. A Isabel se le cumplió el tiempo del parto y dio a luz un hijo. Se enteraron sus vecinos y parientes de que el Señor le había hecho una gran misericordia y se alegraban con ella. A los 8 días vinieron a circuncidar al niño y querían llamarlo Zacarías como su padre, pero la madre intervino diciendo: «No, se va a llamar Juan». Y le dijeron: «Ninguno de tus parientes se llama así». Entonces preguntaban por señas al padre cómo quería que se llamase. Él pidió una tablilla y escribió: «Juan es su nombre». Y todos se quedaron maravillados. Inmediatamente se le soltó la boca y la lengua y empezó a hablar bendiciendo a Dios. Los vecinos quedaron sobrecogidos y se comentaba todos estos hechos por la montaña de Judea. Y todos los que lo oían reflexionaban diciendo: «Pues, ¿qué será de este niño?». Porque la mano del Señor estaba con él. El niño crecía y se fortalecía en el espíritu y vivía en lugares desiertos hasta los días de su manifestación a Israel. Palabra del Señor, gloria a ti, Señor Jesús. La vida está acompañada por momentos o circunstancias que parecen imposibles de superar. A los ojos humanos, la fe presenta 2 movimientos. El primero nos da la certeza de estar junto a Dios. El segundo, en cambio, nos hace preguntar por la existencia divina y por la capacidad de atender a nuestras necesidades. Esos 2 aspectos se encuentran hoy en el Evangelio. La certeza de la presencia de Dios, siempre dispuesto a salvar. Zacarías dudó del anuncio del ángel, sin embargo Dios siguió adelante con su plan salvífico de concederle un hijo, al que se le pondría por nombre Juan. El Evangelio entonces nos deja la invitación a confiar en el Señor, a seguir tras sus pasos, abandonados a su gracia y abiertos a su voluntad. Nuestra oración no puede convertirse en una exigencia para Dios, sino en un espacio de intimidad y de amor donde aprendamos a estar con Él. Esta semana, no sé, del tiempo ordinario, tiene como ese telón de fondo la confianza puesta en Dios. El pasado domingo se repetía mucho en el Evangelio: no tengan miedo, no tengan miedo. Y es que el Señor nos invita a confiarnos total y plenamente en Él, porque Él es el Dios de las promesas. La promesa que hizo a Zacarías e Isabel, que aún en edad avanzada iban a tener un bebé, fue cumplida. Y por eso recordemos lo que le decía el ángel a Zacarías, y también se lo dijo a la Santísima Virgen María: todo es posible para Dios, o dicho de otra manera, nada es imposible para Dios. Encomienda al Señor tus proyectos, encomienda al Señor tus afanes, y Él te dará lo que pide tu corazón. Hermanos, hoy la invitación es clara y profunda: continuar confiando en Dios. Si hay cosas en nuestra vida que nos superan, hay que confiarlas a Dios. Si hay cosas en nuestra vida que no podemos controlar, hay que confiarlas a Dios. Hoy pues pidamos que por intercesión de San Juan Bautista nosotros vivamos con alegría nuestra vida de cristianos, que podamos como él dar testimonio, ser también de alguna manera para las demás personas precursores de su encuentro con el Señor. Avisos parroquiales. Recordamos que el pasado domingo jugó el Miti Miti y el ganador fue el número 2797. Agradecemos a todos por su ayuda, por su colaboración. Gracias por acompañar y ayudar siempre las obras parroquiales. Dios les bendiga inmensamente por su ayuda y su colaboración. Recordamos que el próximo domingo tendremos la consagración del nuevo altar de nuestra parroquia. El altar es el lugar del sacrificio, es el lugar donde por la acción del Espíritu Santo se transforma un trozo de pan, un poquito de vino, en el cuerpo sacramental de Cristo y en la sangre sacramental de Cristo. La ceremonia será presidida por nuestro obispo Monseñor Hensi. Entonces los invitamos para que de manera muy especial acompañen esta celebración el próximo domingo a las 11 de la mañana. También el viernes estaremos visitando la vereda de El Consuelo, próximo viernes a las 4 de la tarde. Encomendemos este día a la Santísima Virgen María, pidámosle su ayuda y su intercesión diciendo: Dios te salve María, llena eres de gracia, el Señor es contigo. Bendita tú eres entre todas las mujeres y bendito el fruto de tu vientre, Jesús. Santa María, Madre de Dios, ruega por nosotros pecadores, ahora y en la hora de nuestra muerte. Amén. El Señor esté con ustedes. Que la bendición de Dios Todopoderoso, Padre, Hijo y Espíritu Santo descienda sobre ustedes y les guarde y acompañe siempre. Con nuestra confianza puesta en el Señor, podemos continuar en paz. Feliz día en el Señor para todos.
1: La Campeona Estéreo, son las 8:45.
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0: en La Campeona Estéreo, 9:15 minutos.
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1: En el nombre del Padre, en el nombre del Hijo y en el nombre del Espíritu Santo. Sean todos bienvenidos a su programa del secreto, del poder y del misterio. ¿Quién les habla? El afamado maestro Andrés de los Secretos. Atención, mucha atención, La Palma, Cundinamarca. La gente linda que me escucha en La Palma, Cundinamarca, porque ya estoy aquí en La Palma, Cundinamarca. Voy a estar atendiendo hasta el próximo martes 30, hasta el próximo martes 30 de junio, voy a estar atendiendo aquí en La Palma, Cundinamarca. Y la gente linda de Pensilvania, no se les olvide, la gente linda de Pensilvania que quedó con las ganas de hablar con nosotros, que va a estar el terror de las casas chanceras, José de la numerología, va a estar este viernes 26, sábado 27 y domingo 28 aquí en este bello municipio. Así que no se les olvide, porque aquí en Pensilvania estaremos atendiendo este viernes, sábado y domingo, José de la numerología. 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Y quiero felicitar a todas las personas que me estuvieron visitando en La Dorada Caldas, este fin de semana que pasó. La gente también que nos visitó en Marquetalia, la gente que fue a visitarnos aquí en este bello municipio de Pensilvania, pero por cuestiones de la naturaleza y fallas técnicas no pudimos estar. Recuerde que este fin de semana, este viernes, amables oyentes, viernes 26, sábado 27 y domingo 28 de junio, vamos a estar aquí en este bello municipio de Pensilvania, donde vamos a estar llevándoles regalos, vamos a estar llevándoles detalles y vamos a consentirlos. Y la gente de La Palma, Cundinamarca, quien les habla, Andrés de los Secretos, también los va a consentir. Recuerde que estoy aquí en La Palma, ya me encuentro en La Palma toda esta semana, hasta el próximo martes 30 de junio. Pero escuchemos testimonios de vida, lo que la gente quiere, lo que la gente le gusta, hechos y no palabras.
2: Nos encontramos en nuestro Centro Gregoriano de Ayuda Espiritual de Andrés de los Secretos. Vamos a escuchar un testimonio de vida de un señor que lo suben entre tres personas en una silla de rueda. Llega, llevaba 10 años en silla de ruedas, había sido víctima de brujería, de hechicería, lo dejaron postrado en una silla. Él viene donde mí y me dice: maestro, he vendido tres casas para pararme de acá, no he podido, pero como siempre, Andrés de los Secretos es el que cumple y es el número uno en todo Colombia. Este hombre es un feliz ganador también con la lotería de Boyacá, con el 4430. Pero yo quiero que sus propios labios regalen testimonio. Señor Darío, ¿cuántos años llevaba en la silla de ruedas?
3: Yo, señor Andrés de los Secretos, estaba 10 años sentado en esa silla de ruedas.
2: 10 años sentado en una silla de ruedas. Me dice que había visitado personas. ¿Cuántas casas había vendido ya? ¿Cuántas?
3: Directamente había vendido 3 casas para poder levantarme de esta silla de ruedas. Pero muchas personas jugaban con mi fe, jugaban con que se me llevaba mi plata. Pero gracias a usted me he levantado de esta silla y gracias a Dios con esos grandes aceites que usted me ha entregado, ya estoy caminando, ya me estoy levantando de esta gran silla de ruedas.
2: Ya se está levantando, hermanito del alma, de esta silla de ruedas después de 10 años. Usted se sobó los aceites milagrosos, al otro día ya se pudo parar de la silla.
3: Sí, señor, gracias a Dios y gracias a esos aceites milagrosos pude levantarme de esta silla de ruedas y gracias a Dios y al número que usted me regaló.
2: Si usted es un feliz ganador con el 4430, 4430, ¿cuántos millones ganó con el 4430?
3: Gracias a Dios y gracias a usted me he ganado, soy ganador de... que es 190 millones de pesos.
2: 190 millones de pesos, gracias a Dios. 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
3: Que se lo recomiendo 100% garantizado. 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
2: Gracias, hermanito del alma. Y lo más bonito es que usted vino este fin de semana y al otro día ya estaba cobrando por la lotería de Boyacá con el 4430. Dios me los bendiga y retornamos a este programa de Andrés de los Secretos, el amigo del pueblo, el que sirve de verdad.
1: El amigo del pueblo, el que sirve de verdad, el que ayuda a la gente. Este señor llega, me visita, llega en silla de ruedas, lo suben entre 3 y como siempre en cada localidad, en cada departamento, en cada municipio que voy, hay un milagro de vida, primero de Dios, segundo de José Gregorio, tercero de la Pachamama, cuarto de las claves bioenergéticas para sanar y quinto, la sabiduría de estas manos gregorianas que con solo tocar cualquier cuerpo lo paran, lo sanan de artrosis, reumatismo, migraña, úlceras varicosas, cáncer, frigidez, triglicéridos, colesterol, tiroides, problemas de drogadicción. No se les olvide, la gente hermosa de La Palma, Cundinamarca, la gente linda de La Palma, Cundinamarca, que ya estoy atendiendo aquí. Toda esta semanita voy a estar aquí en La Palma, Cundinamarca. 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sanando con ella. 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
4: Son las 10 de la mañana con 13 minutos en Colombia, 10:13.
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4: Vamos a iniciar la mañana más variada con la campeona. Esto que dice de Frontera, el amor de mi vida. Sí.

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1: Claro que sí, recordando, estuvimos toda esta mañana recordando buenas canciones, éxitos a través de La Campeona Estéreo 92.1 FM. Muy contentos, muy optimistas, porque hoy es otro día más. Pareciera como una frase de cajón, como una frase tal vez de costumbre, pero ¿usted quiere garantizar que mañana sí esté vivo? ¿Quién le garantiza, pues, que mañana usted va a estar aliviadito? Por eso, cada día es una ocasión para agradecer al Todopoderoso por las bendiciones, por todo lo bueno y por lo no tan bueno, porque de lo no tan bueno hay mucho que aprender. ¿Ah? Hay gente que puede decir, oiga, el cuero de la vaca, ¿para qué sirve? Ya no sirve para nada. Pero la gente hace innumerables cosas. Poniendo un ejemplo un poquito rudo, pero sí, hay veces que uno desecha muchas cositas en la vida y resulta que son bastante provechosas. Problemas, sí, no han de faltar los problemas, pero si usted es inteligente y dice, oiga, sí, yo como que me equivoqué con lo que hice, entonces voy a reinventarme, voy a retomar mi rumbo, voy a darle control Z a eso que yo hice y voy a hacer mejor. Son las 10:18 minutos, Mario Muñoz acompañándoles a esta hora de la mañana en La Campeona Estéreo 92.1 FM. Me gusta esta canción, otro Sergio y Rafael Ricardo, sin ti.

Son las 10 de la mañana con 28 minutos en Colombia, 10:28 minutos. 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Colanta sabe más. 10 de la mañana con 28 minutos en Colombia, 10:28. Apuesto que hace tiempos usted no escucha esta canción, vea. Se llama Café con Leche de Wilfrido Vargas, merengue dominicano clásico en la mañana.

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1: Cordial saludo para todos los oyentes de este maravilloso espacio Con Vida Natural. 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

0: Testimonios y también las direcciones.
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6: Hemos llegado al final de este maravilloso programa por el día de hoy. Los invitamos todos los días en nuestras redes sociales, YouTube, Facebook, Twitter, TikTok, a las 8 de la noche. ¡Los esperamos!
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8: Seguimos en esta mañana en La Campeona Estéreo 92.1 FM con buena música. Aquí está el señor Fonseca, bogotano. Pura casualidad, 10:41 en Colombia. Aquí estoy.

0: Franci con su nuevo éxito muy tropical en la campeona estéreo 92.1 FM. Dándole como a cajón que no cierra. Sí, 10:55 minutos en Colombia. Momento para una pausa. Ya regresamos con ustedes. Hay mucha más música para compartir con esta gran audiencia y las que me han solicitado a través del 312-209-7533.
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0: Bueno, tenemos las 10:57 minutos en Colombia, 10 de la mañana, con 57 minutos en Victoria. 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
0: Música para soltar, azotar baldosa a esta hora de la mañana. Te compro tu novia, Ramón Orlando. 11 en punto en Colombia.

Grupo Firme. Oh, el Grupo Frontera. Ambos tienen como un parentesco, ¿no? Un parentesco. Se llama Imposible. Todas estas canciones me la pueden solicitar a través del 312-209-7533. Ay, ay, la que no está se la rebuscamos también. 11 de la mañana con 7 minutos en Colombia, 11-7 minutos. A esta hora de la mañana, 24 de junio del 2026, estamos contentos. Disfrutamos de las cosas buenas que llegan a nuestra existencia. Por ejemplo, esto.

Vamos a hablar del partido que anoche a las 9 de la noche jugó Colombia frente a República Democrática de Congo en la fase de grupos del Mundial 2026. Les contamos que Daniel Muñoz pone el 1-0 en Guadalajara y ya suma dos goles desde el inicio del Mundial. Vamos a hablar de Colombia. Colombia ha clasificado en la próxima fase del Mundial con un gran triunfo por el 1-0 ante República de Congo. Daniel Muñoz ha sido el autor del triunfo luego de un primer tiempo brillante para el equipo cafetero y un par de sustos al final del segundo. Colombia llegó a Guadalajara, llegó de vencer a Uzbekistán 3-1 en su primer partido de la fase de grupos. El conjunto latinoamericano necesitaba el triunfo para alcanzar los 6 puntos y asegurar su fase a la siguiente ronda, luego de la goleada de Portugal de Uzbekistán 5-0 esta mañana. Colombia necesitó paciencia para resolver un partido que parecía condenado al empate. Tras más de una hora de acumular ocasiones y chocar con una y otra vez contra Dimitri, el portero que sostuvo a la República Democrática de Congo, los cafeteros han conseguido la victoria 1-0 que les dio la clasificación a la segunda fase. La ventaja de Guadalajara mantiene a los de Néstor Lorenzo encima del grupo K antes de medirse con Portugal por el liderato. Es la segunda vez que Colombia sigue ganando sus dos primeros partidos en el Mundial. Las 11 de la mañana con 9 minutos en Colombia, las 11, 9 minutos. Por favor, escúcheme. Aquí está Luis Mateus. Este es el sentimiento vallenato en esta mañana.

11:13 minutos en Colombia. San Diego Caldas también es territorio campeona. Saludo para Marta en el... A ver, en San Diego Caldas. Aquí está esta música con Darío Gómez, el rey del despecho, los legendarios sin consuelo.

0: 11 de la mañana con 20 minutos en Colombia. 11:20 minutos. Vamos a actualizar las noticias a esta hora de la mañana. ¿Qué ha pasado en Colombia?
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0: Bueno, mucha atención. Escrutinio, elecciones presidenciales 2026. Iván Cepeda acepta la victoria de Abelardo de la Espiella, pero lanza advertencia. Aunque reconoció el resultado del proceso electoral y anunció que ejercerá una oposición democrática, el dirigente progresista insistió en que durante la campaña se presentaron presuntas irregularidades, entre ellas injerencia extranjera. Sigue la pataleta. En Colombia permanece la expectativa mientras avanza el conteo oficial para definir el presidente de la República para el periodo 2026-2030. La Registraduría General de la Nación y las autoridades electorales informarán oficialmente los resultados en próximas horas una vez concluya el escrutinio. Según los datos preliminares, Abelardo de la Espriella sería el reconocido como presidente de la República si el escrutinio confirma en su totalidad el preconteo. Hago un paréntesis. Final, la noticia final, el resultado final, lo dará el Consejo Nacional Electoral. No es la Registraduría, porque ya eso está en manos del Consejo Nacional Electoral, para que ustedes lo tengan más claro. Iván Cepeda alcanzará 12.708.712 votos, obteniendo un 48,70%, lo que le otorga un escaño en el Senado de la República. En Colombia, el candidato presidencial que obtenga la segunda mayor votación ocupará automáticamente una curul en el Senado, conforme al Estatuto de la Oposición, Ley 1909 del 2018, y al Acto Legislativo 02 del año 2015. El expresidente Ernesto Samper respaldó la decisión de Iván Cepeda de reconocer los resultados de la segunda vuelta presidencial y apoyar la apertura de un diálogo nacional. Además, planteó la necesidad de articular un frente amplio, Alianza por la Vida, que reúna a las fuerzas de centro-izquierda que respaldaron el cambio. Samper también expresó su expectativa de que el nuevo gobierno actúe con independencia y soberanía frente a cualquier influencia extranjera. Las 11 de la mañana con 23 minutos en Colombia, las 11:23. Avanzamos con la música. Estas y mucho más lo encontrarás, lo escucharás en Campeona Noticias, en el informativo del Magdalena Centro, a las 12 del mediodía. 11:23 minutos. Ayer, Gloria Estefan.
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2: Bienvenidos, queridos oyentes, a este espacio de bondad, a este espacio de bendición, de verdad y de luz, a este espacio maravilloso que el Señor en su infinita misericordia nos regala. Y aquí estoy nuevamente con cada uno de ustedes para terminar este tema del perdón y el arrepentimiento. Dice la palabra de Dios: si confesamos nuestros pecados, Él es fiel y justo para perdonar nuestros pecados y limpiarnos de toda maldad. Eso está en Primera de Juan, capítulo 1 y versículo 9. Bueno, aquí estamos hablando del corazón humilde y quebrantado, enternecido por el arrepentimiento genuino. Cuando nosotros oramos, tenemos que orar con el poder que Dios nos ha otorgado, porque como dice el himno, el poder del cristiano está en la oración. El que ora ferviente hallará no solamente la salvación, sino hallará paz, misericordia, luz y verdad. Bueno, pues cuando nosotros confesamos y sentimos tristeza por haber ofendido a Dios, pues Dios sabe cuándo es genuino y cuándo no. Entonces Él apreciará eso en nosotros, porque así es el amor de Dios. Esa es la esencia de Dios para nosotros, el amor. No solamente el amor de Dios, también del costo del Calvario. Y como el Hijo se confiesa a un Padre amoroso, así presentará Él que esté verdaderamente arrepentido todos sus pecados delante de Dios. Nuevamente, si confesamos nuestros pecados, Él es fiel y justo para perdonarnos. Qué lindo saber que hay un Dios que se conduele de nuestras debilidades. Hay un Dios que nos ha dado su Santo Espíritu para que nos redarguya de pecado, de justicia y de juicio. Hay un Dios hermoso que nos ama y que está pendiente. Oiga, y es que todo el cielo está pendiente de las almas. El enemigo de cada uno de nosotros está ahí, junto al cañón, para de una vez lanzar sus dardos venenosos. Pero el Señor nos ha dado una vestidura fuerte, nos ha dado el Evangelio, nos ha dado la oración, nos ha dado la humildad, nos ha dado dones, nos ha dado tantas cosas que nosotros casi que sin querer ni apreciamos. Pero el Señor nos ha dado el yelmo de la salvación, la coraza de justicia, la espada del Evangelio y de la fe, el calzado del Evangelio. Así es de que agarrémonos de la misericordia de Dios y con fe. No digamos, pues yo ahí le oré al Señor como para que me perdonara. No, Dios no se agrada en esa oración. Yo le oré al Señor porque estoy seguro, y su palabra dice que si yo confieso, Él es fiel y justo para perdonarme. Y es que Dios no nos miente, Él es verdad, Él es luz. Él dice que Él es el camino, la verdad y la vida. Recuerden que todo lo que hacemos, que todo lo que pensamos, que todo lo que digamos, el Señor está tomando nota allá en el libro del cielo. Y es que usted y yo tenemos un prontuario, una hoja de vida. ¿Con qué la vamos a llenar? ¿Con groserías? No. ¿Con vulgaridades? Tampoco. La vamos a llenar con alabanza, con oración, con la lectura de la Biblia, con los buenos hábitos, con la obediencia, porque Él es fiel y justo para perdonarnos. Dios te bendiga en esta mañana y te dé esa hermosa bendición que solamente Él puede dar. Amén.
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2: Bienvenidos nuevamente a este espacio de reflexión, a este espacio de amor, a este espacio en donde podremos meditar un poquito acerca de la vida de Jesús. Todos sus consejos son del cielo no puede venir nada malo. Es Dios el que quiere salvarnos a través de su palabra, a través de la oración, a través de nuestra disposición de corazón. En Juan 17, 22 dice: la gloria que me diste yo les he dado para que sean uno así como nosotros somos uno. Este verso es parte de una oración que Jesús hizo. Es una oración preciosa en donde Él pide por cada uno de nosotros. Y dice así: el pueblo de Dios con variados temperamentos y constituciones será reunido en una iglesia capacitada. La verdad de Dios recibida en el corazón hará su obra de refinar, elevar y santificar la vida, venciendo los puntos de vista y prejuicios de cada uno. Todos debemos esforzarnos para acercarnos unos a otros, tanto como sea posible. Todos los que amamos a Dios y guardamos sus mandamientos en verdad, tendremos influencia con los incrédulos y ganaremos almas para Cristo, para magnificar los alegres cantos de triunfo y victoria. Bueno, y es que el Señor siempre quiso la unidad, la armonía. Hoy muy poco se ve la unidad, muy poco se ve la armonía entre las familias, entre los amigos, en el trabajo, porque reina el egoísmo, ¿cierto? Pero si hacemos como el Señor dice, el egoísmo será vencido y un desbordante amor de Cristo será manifestado en el peso que sentiremos por salvar las almas por quienes Él murió. ¿A qué vino Jesús? Jesús vino a sanar, vino a predicar, vino a enseñar, vino a darnos ejemplo y vino a morir por nosotros, pagando un precio muy alto. Pero una de las condiciones es que vivamos en armonía. Así que tenemos una responsabilidad individual como miembros de la iglesia visible y obreros de la viña del Señor. La iglesia es usted, la iglesia soy yo. Todos somos la iglesia. Como todos los diferentes miembros del sistema humano, debemos formar el cuerpo y cada uno realizando nuestra tarea de obediencia a la inteligencia que gobierna el todo. Debemos unirnos en Cristo Jesús. Si el mundo ve la perfecta armonía que existe entre nosotros, pues seremos testimonio de amor. Será una poderosa evidencia en favor de la religión cristiana. Hace poquito me encontré a una amiga que hacía rato no veía. Bueno, ¿y cómo está fulano, sutano, perencejo? Yo le preguntaba y me decía: ja, como perros y gatos. Todos los días ese es el pan de cada día. Me da tanta tristeza que mi familia esté así. Y yo tuve la oportunidad de compartirle el deseo del Señor en nuestros corazones. Ella escuchó atentamente, porque es una persona consagrada, pero no había pensado ella en eso. Así que debemos buscar ser uno en espíritu y entendimiento. Debemos buscar ser uno para que Dios pueda ser glorificado. Que Dios nos bendiga en esta mañana y que realmente podamos estar unidos en el amor, en la justicia y en la esperanza. Que Dios te bendiga en esta mañana. Amén y amén.
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16: Hola, ¿qué tal, oyentes de Campeona Noticias? Son las 2:12, 5 minutos en Colombia. Bienvenidos a la información a partir de este momento a través de Campeona Estéreo 92.1 FM y también para quienes nos escuchan a través de www.campeonafm.com.co. Hablemos del día de hoy. Hoy es 24 de junio. El día número 175. El 175º día del año en el calendario gregoriano y el 176 en los años bisiestos. Quedan exactamente 190 días para finalizar el año 2026. Pero también les vamos a contar las celebraciones correspondientes al 26 de junio. Hoy es el Día Internacional de las Mujeres en la Diplomacia, el Día Internacional contra la Contaminación Electromagnética, el Día Internacional del Maquillador. Pocos hablan de la contaminación electromagnética y aquí les vamos a hablar un poco acerca de este fenómeno que se viene presentando cada día con más intensidad. Las 12 del día, 6 minutos, 12:07 cambia el reloj a esta hora de el mediodía en Campeona Noticias. Les vamos a contar que el 24 de junio se celebra el Día Internacional contra la Contaminación Electromagnética, una fecha para concientizar a la población de los riesgos de un tipo de contaminación invisible, pero que puede tener consecuencias en la salud de las personas y otros ámbitos. Se trata de un tema importante, ya que cada vez es mayor la presencia de este tipo de contaminación debido a la proliferación de antenas Wi-Fi en todo tipo de edificios, incluyendo colegios, hospitales y edificios públicos y otros lugares como autobuses, domicilios particulares, entre otros. Casi en cualquier parte tenemos la influencia de estas redes inalámbricas. Está claro que es muy cómodo poder acceder a Internet desde cualquier parte, pero lo cierto es que este tipo de redes inalámbricas tiene consecuencias para la salud de las personas. ¿Qué es la contaminación electromagnética? También les contamos. También conocida como la electropolución, la contaminación electromagnética es una exposición excesiva a campos electromagnéticos generados por equipos electrónicos. Se sospecha que ciertos campos electromagnéticos pueden afectar a los seres humanos y a los seres vivos en general, afectando los hábitos reproductivos y otros aspectos de la vida. La polémica sobre los efectos de contaminación electromagnética, hay una gran polémica acerca de los efectos de la contaminación electromagnética en seres vivos. Es cierto que algunos campos electromagnéticos o intensidades muy elevadas pueden presentar efectos nocivos comprobados, como las microondas, pero la Organización Mundial de la Salud ha declarado a los niveles promedio de intensidad a los que se somete un adulto en los países desarrollados no existen efectos adversos para la salud. También les contamos que la temperatura en Samaná Caldas es de 22 grados centígrados. El cielo está mayormente nublado. Los estamos acompañando en Campeona Noticias y aquí comenzamos la información. 12:09 minutos en Colombia. Les contamos que Caldas mejora su resultado educativo y mantiene una red escolar sólida. El análisis del nuevo boletín de Caldata es el siguiente. La Gobernación de Caldas, a través de la Secretaría de Planeación Departamental y su Unidad Analítica de Datos Caldata, presentó el boletín de desempeño de la educación básica y medida un análisis de principales indicadores de acceso, permanencia, eficiencia y calidad educativa en el departamento entre el 2018 y el 2026. En este se evidencian avances en calidad educativa, estabilidad institucional y recuperación de la educación inicial, mientras el departamento fortalece estrategias para enfrentar los retos demográficos y permanencia escolar. Vamos a escuchar lo que dice Mauricio Parra Céspedes, el jefe de la Unidad Analítica de Datos de la Gobernación de Caldas.
17: Hoy el departamento cuenta con 207 establecimientos educativos activos, lo que garantiza la prestación del servicio en zonas urbanas y rurales, manteniendo una presencia institucional estable en todo el territorio. Uno de los hallazgos más importantes del boletín es que Caldas ha logrado sostener su capacidad institucional educativa en medio de una transformación demográfica profunda. Tenemos menos niños jóvenes en edad escolar que hace una década, pero el sistema ha mantenido su presencia territorial y su capacidad de atención. En marzo de 2026 la matrícula alcanza 80.000 estudiantes. Esta reducción frente a años anteriores refleja una transformación de la población asociada a la disminución de la natalidad y cambios en la estructura poblacional del departamento. Además, la educación básica se mantiene sólida. Primaria y secundaria concentran más del 77.4% de la matrícula, lo que refleja trayectorias educativas estables en el departamento. Un resultado especialmente positivo se observa en la educación inicial, donde los niveles de prejardín y jardín han crecido cerca del 9.4% en los últimos años. Los resultados muestran señales alentadoras en primera infancia. La recuperación de la matrícula en prejardín y jardín es una noticia positiva porque la evidencia demuestra que la educación inicial es determinante para el desempeño futuro de los estudiantes y para el cierre de brechas sociales. En términos de eficiencia, el sistema educativo también muestra buenos resultados, con altas tasas de aprobación, lo que indica que los estudiantes están logrando avanzar en sus trayectorias escolares. En calidad educativa, Caldas presenta una tendencia de mejora sostenida. El puntaje promedio en las pruebas Saber 11 ha pasado de 249 en 2023 a 253 en 2025.
16: Ahora son las 12:12 minutos en Colombia, 12 del día, 12 minutos. Vamos a la pausa, ya regresamos con más información.
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16: Las 12:14 minutos en Colombia, vamos para el municipio de La Dorada. Una mujer herida dejó un choque entre un vehículo particular y una buseta de taxi en la Ruta del Sol 2. Pasada la 1:00 p.m, se presentó un fuerte choque entre un vehículo particular y una buseta de transporte público intermunicipal adscrita a la empresa Cotaxi. En el vehículo particular se transportaban un hombre, conductor y una mujer, siendo esta la última la que resultó con heridas y luego de que un vehículo choca con la parte trasera de la buseta, choque que dejó la parte delantera totalmente destruida. Este hecho ocurrió en la Ruta del Sol 2 a la altura PR47, cerca al segundo al toque, hasta el lugar mejor llegaron la ambulancia para auxiliar a la fémina y así como las autoridades viales para realizar los actos pertinentes. 12:15 minutos en Colombia. Vamos para el municipio de Marquetalia. Hay mucha atención, accidente de tránsito, sector Minitas, salida a Victoria. Colisionaron motocicleta y motocarga, resultados lesionados. Ambos conductores atendidos con primeros auxilios básicos y trasladados para urgencias en la ambulancia del Hospital San Cayetano. Gracias al señor guarda de tránsito, personas que colaboraron y funcionarios de la ambulancia y hospital. Emergencias, la línea es el 320-878-8888. 12:16 minutos en Colombia. Esta es la información en Campeona Noticias.
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16: En las noticias nacionales en Campeona Noticias, mucha atención, escrutinio. Elecciones presidenciales de 2026, Iván Cepeda acepta la victoria de Abelardo de la Esprilla, pero lanza advertencia. Aunque reconoció el resultado del proceso electoral y anunció que ejercerá una oposición democrática, el dirigente progresista insistió en que durante la campaña se presentaron presuntas irregularidades, entre ellas injerencia extranjera. Colombia permanece a la expectativa mientras avanza el conteo oficial para definir el presidente de la República para el periodo 2026-2030. La Registraduría General de la Nación y las autoridades electorales informaron oficialmente los resultados una vez concluya el escrutinio. Según los resultados preliminares, Abelardo de la Esprilla sería reconocido como presidente de la República si el escrutinio confirma en su totalidad el preconteo, que lo ubica como ganador de la contienda con 12.959.542 votos, correspondiente al 49,66%. Iván Cepeda alcanzaría 12.708.712 votos, correspondiente en los puntos porcentuales a 48,70%, lo que le otorga un escaño en el Senado de la República. En Colombia, el candidato presidencial que obtenga la segunda mayor votación ocupa automáticamente una curul en el Senado conforme al Estatuto de la Oposición, la Ley 1909 de 2018 y el Acto Legislativo número 02 del año 2015. 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Y seguimos con las noticias nacionales. Abelardo de la Esprilla, el presidente electo, se comprometió con el ministro de Relaciones Exteriores de Israel a restablecer los lazos diplomáticos entre ambos países. El presidente electo sostuvo que se reactivarían las exportaciones de carbón y negociaciones en materia de armamento con el país liderado por Benjamín Netanyahu. El gobierno de Israel dio una primera señal sobre el futuro de su vínculo con Colombia tras confirmarse la victoria de Abelardo de la Espriella en la segunda vuelta presidencial. El canciller Gideon Saar planteó abrir una etapa de cooperación. Dijo que busca un acercamiento diplomático y extendió una invitación oficial para que el presidente electo visite el país en los próximos meses. Esta es la información en Campeona Noticias. Mucha atención, Territorial de Salud de Caldas refuerza acciones de prevención ante los 77 casos confirmados de dengue en el departamento de Caldas, Campeona Noticias. La Dirección Territorial de Salud de Caldas, a través del equipo de enfermedades transmitidas por vectores, advierte el aumento de casos de dengue en el departamento y reiteró el llamado a la comunidad para fortalecer las medidas de prevención frente a esta enfermedad que continúa registrando contagios y que puede generar complicaciones graves para la salud. Así nos lo informa en Campeona Noticias Jorge Andrés Patiño, coordinador del equipo de vectores de la Dirección Territorial de Salud de Caldas.
3: En el departamento de Caldas en este momento tenemos 100 casos entre probables y confirmados. Confirmados tenemos 77. Es de importancia resaltar de que el departamento de Caldas tiene el vector que se llama Aedes aegypti. Este vector es el que transmite la fiebre amarilla y el dengue. Por eso en este momento la recomendación es tener mucho cuidado con los recipientes que manejan agua limpia estancada. Recordemos que una hembra puede poner 200 huevos. Eso quiere decir que combatirlo no es fácil. Ustedes como comunidad, como departamento de Caldas, que hemos sido juiciosos dándole la información, es importante que hagamos el caso de no tener esas aguas limpias estancadas sin el debido cuidado, porque esto nos puede llevar a la muerte o a unos cuidados intensivos, que es lo más. En este orden de ideas, recordemos que Dorada es un municipio endémico. Dorada en este momento es el que más casos aporta, aunque tenemos, digamos, dentro de la investigación que hace la Dirección Territorial de Salud de Caldas, es que tenemos muchos pacientes que están presentando los síntomas, pero no están consultando. Los invitamos a que consulten. Recuerden que el médico es el que determina y envía los exámenes necesarios con las pruebas para identificar si tienen el virus o no. Evitemos de que se nos enfermen nuestros abuelos, nuestros hijos, nuestros nietos. Cada uno de los miembros de nuestra familia son importantes y evitemos que lleguen a una muerte.
16: Las 12:21 minutos en Colombia. 12:21, vamos a mencionar los municipios que presentan dengue en este momento, los municipios del departamento de Caldas. Lo encabeza la Dorada Caldas con 47 casos, Supía con 23, Viterbo con 6 casos, Chinchiná con 5 casos, Samaná presenta 4 casos, Marmato 3, Marquetalia 2 casos, Norcasia 2, Pacora 2 casos de dengue, Anserma 1 caso, Manizales 1, Neira 1, Palestina 1, Río Sucio 1 y Victoria 1, para un total de 100 casos reportados de dengue. Las 12:22 minutos en Colombia, Campeona Noticias informa en el mediodía. Mucha atención, la Secretaría de Educación de Caldas activa medidas de prevención ante posible llegada del fenómeno del Niño y su afectación al sector. Con el propósito de anticiparse a los posibles efectos del fenómeno del Niño durante el segundo semestre de 2026, la Secretaría de Educación de Caldas emitió una circular dirigida a rectores, alcaldes municipales, secretarios de gobierno y comités locales de gestión de riesgo de los municipios no certificados del departamento. De acuerdo con la Secretaría de Educación encargada, la secretaria Valentina Cataño Osorio, estas medidas de prevención buscan garantizar la continuidad del servicio educativo presencial, la seguridad alimentaria de los estudiantes a través del programa de alimentación escolar PAE, el abastecimiento de agua y la protección de la salud de las comunidades educativas, tanto en zonas urbanas como rurales. Informe con la secretaria de Educación encargada, Valentina Cataño Orozco Osorio, en Campeona Noticias.
4: Valentina Cataño Osorio, secretaria de Educación encargada. Desde la Secretaría de Educación y la Secretaría de Medio Ambiente, a través de la Jefatura de Gestión del Riesgo, estamos realizando campañas de prevención ante la posible llegada del fenómeno El Niño en el segundo semestre del año, según Información Técnica Nacional. Por esa razón, estamos haciendo campañas con las instituciones educativas para mitigar, para hacer uso eficiente del agua, revisión de las instituciones educativas, flexibilización en la utilización del uniforme y todas las medidas tendientes a generar unas condiciones en el fenómeno El Niño. De igual manera, estaremos haciendo campañas y a través de una circular emitida por la Secretaría de Educación impartimos varias directrices a tener en cuenta por parte de las instituciones educativas. Estos son lo que inicialmente les dije: reportes oportunos, autocuidado, flexibilización del uniforme, consumo eficiente del agua, lavado de tanques, tenerlos dotados de agua, prevención ante bajas precipitaciones, incendios forestales y todas aquellas medidas tendientes a mitigar dicho fenómeno.
16: Las 12:24 minutos en Colombia, Campeona Noticias con la información.
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16: La noticia regional tiene que ver con la Casa de Cultura. La Casa de la Cultura en Samaná renace con identidad, arte y naturaleza. Hoy, el alcalde de Samaná, Jorge Andrés Arango Tavares, presentó la renovada fachada de la Casa de la Cultura, un espacio que pasó de mostrar el deterioro del tiempo y convertirse en una obra que refleja la riqueza ambiental, cultural y patrimonial de nuestro municipio. A través de los coloridos murales inspirados en el paisaje cultural cafetero, especies endémicas, nuestra ave emblemática y la biodiversidad del Parque Nacional Natural Selva de Florencia, este lugar se convierte en un símbolo de orgullo para todos los samaneños. El informe con el alcalde Jorge Andrés Arango Tavares.
5: Quiero agradecerle a la empresa de servicios públicos en Samaná, a Parques Nacional, a la Dirección de Cultura del municipio de Samaná, porque hemos logrado llevar a cabo este gran mural que permita reconocer la identidad cultural endémica de las especies que habitan en nuestra tierra y cambiarle la fachada a este gran centro cultural. Ha quedado muy bonita porque ha demostrado la cultura, las aves que habitan en nuestro municipio, pero sobre todo el reconocimiento cultural de esta tierra. Gracias a estas entidades, hoy podemos decir que estamos recuperando los espacios públicos del municipio y que hoy los visitantes que realizan la presencia en Samaná dicen que Samaná cada vez está más bonito. Un abrazo muy especial para todos y esto estamos haciendo que las cosas pasen.
16: Muy bien, tenemos las 12:27 minutos en Colombia. Momento para despedirnos, pero también de invitarlos para que continúen escuchando toda la información a través de la red de medios ciudadanos RMC Noticias, información que nos llega desde el departamento del Quindío, Risaralda y Caldas a través de la red de medios ciudadanos. La gerencia de Beatriz Yadira Cleves, Javier Moya, en la dirección de noticias y quienes habla Mario Muñoz, les deseamos feliz tarde para todos. En unos segundos, más información, RMC Noticias.
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22: Hola, ¿qué tal, amables oyentes? Bienvenidos a este boletín informativo de RMC Noticias para hoy, miércoles 24 de junio del año 2026. A continuación, los invitamos a escuchar toda la información. La Secretaría de Movilidad y la Universidad de Manizales iniciaron un diplomado orientado a complementar la preparación técnica y judicial de los agentes de tránsito. La formación aborda procedimientos relacionados con la atención de siniestros viales, la preservación de evidencias, la cadena de custodia y la elaboración de informes que puedan ser determinantes dentro de procesos investigativos. Rodrigo Giraldo, decano de la Facultad de Ciencias Jurídicas de la Universidad de Manizales.
23: Bueno, para la Universidad de Manizales y para la Facultad de Ciencias Jurídicas, este tipo de diplomados son muy importantes, no solamente porque contribuyen al proceso de formación continuada en nuestra universidad, sino porque hacen parte de un proceso que hace tiempos venimos forjando que se denomina aula extendida. Y en esa aula extendida, pues creemos que las posibilidades del ejercicio de enseñanza-aprendizaje no solamente se reducen a las aulas convencionales y tradicionales, sino que deben llegar a otros espacios y escenarios de la sociedad. En este caso particular, muy importante la formación en investigación criminal, criminalística y ciencias forenses, porque eso va a contribuir y fortalecer a los funcionarios, agentes de tránsito, para que puedan manejar mucho mejor los procedimientos que realizan.
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22: Continuamos con el propósito de anticiparse a los posibles efectos del fenómeno del Niño durante el segundo semestre de 2026, la Secretaría de Educación de Caldas emitió una circular dirigida a rectores, alcaldes municipales, secretarios de gobierno y comités locales de gestión de riesgo de los municipios no certificados del departamento. El objetivo es garantizar la continuidad del servicio educativo presencial, la seguridad alimentaria de los estudiantes a través del PAE y el abastecimiento de agua y protección en salud. Valentina Castaño Osorio, secretaria de Educación encargada de Caldas.
4: Desde la Secretaría de Educación y la Secretaría de Medio Ambiente, a través de la Jefatura de Gestión del Riesgo, estamos realizando campañas de prevención ante la posible llegada del fenómeno El Niño en el segundo semestre del año, según Información Técnica Nacional. Por esa razón, estamos haciendo campañas con las instituciones educativas para mitigar, para hacer uso eficiente del agua, revisión de las instituciones educativas, flexibilización en la utilización del uniforme y todas las medidas tendientes a generar unas condiciones en el fenómeno El Niño. De igual manera, estaremos haciendo campañas y a través de una circular emitida por la Secretaría de Educación impartimos varias directrices a tener en cuenta por parte de las instituciones educativas. Estos son lo que inicialmente les dije: reportes oportunos, acto cuidado, flexibilización del uniforme, consumo eficiente del agua, lavado de tanques.

0: siendo un referente turístico a nivel no solo departamental, sino nacional. Los visitantes extranjeros tienen puesta su mirada en este pueblo patrimonio de Colombia y se ve la necesidad de capacitarse buscando un mejor servicio a quienes llegan al municipio en busca de alternativas que cautiven a otros a visitarnos. Hablamos con el profesional en turismo Sergio Augusto Giraldo Ramírez, quien orientó un taller sobre turismo en el municipio y nos cuenta sobre la importancia de capacitarse y buscar nuevas alternativas para los que llegan a conocer nuestras riquezas.
1: Un saludo muy especial para toda la red de medios ciudadanos. Lo que estamos realizando es un proceso donde queremos que el municipio se certifique en una norma técnica de calidad, que es la 6725, que tiene que ver con todo el tema de sostenibilidad. Al quedar el municipio certificado en sostenibilidad, pues va a traer mayor número de visitantes y va a permitir que haya mayor afluencia de turistas. Y eso va a beneficiar a toda la comunidad, a todos los empresarios del sector turístico, gastronómico, hotelero, transporte, guías, artesanos, en fin, todos los que se benefician, incluso el comercio en general, porque cuando llega un turista, pues obviamente la derrama económica se expande a otros negocios. Es trabajar todos en una noble causa, es trabajar en unidad, es trabajar por un fin único, que es el de atraer mayor número de visitantes y de certificar el municipio, porque son pocos los municipios en Colombia en que tienen esa norma técnica de calidad. Y el turista extranjero siempre, cuando va a ir a un destino o cuando va a venir a Colombia, lo primero que busca es dónde puede ir con tranquilidad, un municipio que cumpla con ciertos estándares en calidad y en sostenibilidad.
0: Es importante acatar esta norma técnica, ya que tenerla en aguadas es una herramienta que garantiza al turista calidad de servicio.
1: Importante porque el municipio queda certificado, primero que todo. Segundo, genera mayor visibilidad. Y tercero, pues el municipio da un paso gigante frente a otros destinos a nivel nacional. Es un plus porque realmente lo coloca en el mapa de los municipios que cumplen con estándares de calidad y sostenibilidad.
0: Este profesional también nos cuenta por qué precisamente pensaron en Aguadas para dictar este taller de turismo.
1: Es una convocatoria que se hizo a nivel nacional a través de Fontur y el Viceministerio de Comercio, Industria y Turismo, donde solamente en Caldas aplicaron dos municipios, entre ellos Aguadas y también el municipio de Salamina. Y son pueblos patrimonio, entonces pues tienen un trabajo muy avanzado, ya en un proceso muy amplio, entonces eso facilita que se haya realizado el proceso acá.
0: Y estas son las entidades e instituciones que organizaron esta importante capacitación en turismo sostenible en Aguadas.
1: Este importante evento se hace a través del Viceministerio de Comercio, Industria y Turismo, Fontur, la Fundación Fundatec y la Alcaldía Municipal.
0: Amables oyentes, los invitamos para que vengan a conocer nuestras riquezas patrimoniales, arquitectónicas, gastronómicas y artesanales, entre otras alternativas. Aquí se van a quedar y amañar porque la amabilidad nos caracteriza. Bienvenidos siempre a la Ciudad de las Brumas. Informó para la Red de Medios Ciudadanos, Olga Cecilia Franco.
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3: Y así llegamos al final de este boletín informativo de RMC Noticias por el día de hoy. A todos, un excelente miércoles.
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0: Luis Miguel, el Sol de México, a esta hora del mediodía, con esta canción del año 1988, La Incondicional, las 12:56 minutos en Colombia. En Samaná, un ¿qué más pues? 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Las 12:57, vamos a la pausa y ya regresamos con más música.
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2: 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Son las 6.
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4: Hola, ¿qué tal, amigas, amigos? Cordial saludo. Hoy es miércoles 24 de junio. 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Mucha atención, porque en Pensilvania, Caldas, la señora Romelia ganó con el 6703 de la Bogotá, se ganó la suma de 30 millones, la felicito, que Dios me la bendiga, me la ilumine, gracias, gracias por creer, gracias por darse esa gran oportunidad. Llámense, paren la cita, toda la gente de Manzanares, de Samaná, de Marquetalia, la gente de Victoria, de San Daniel, hay mucha gente de ese sector, los atiendo todos en Dorada Caldas, en Caparrapí, Cundinamarca. Tengo otro ganador, don Roberto Guzmán, él es ganador en Caparrapí, Cundinamarca, ganó con la Lotería del Valle, con el 9635 se ganó 90 millones de pesos, lo felicito, un campesino, trabajador, luchador, emprendedor, berraco, que necesitaba esa plata para salvar su finca. 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Hablo para usted que tiene fe, hablo para usted que cree en Dios, para usted que quiere mejorar todo lo negativo, todo lo oscuro. 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También tengo premios programados para el próximo 5 de julio. Voy para Medellín, Antioquia. Allá me esperan en Medellín. Hay que pegarse la subidita en Granada, Antioquia. Mucha atención porque tengo otro ganador, Hugo Starly. Él ganó en Granada, Antioquia, y él es un feliz ganador con la Manizales, con el 81.97 de 90 millones de pesos. 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Tengo un oyente. Buenas, buenas, buenas. ¿Con quién hablo?
5: Bueno, Eduardo, ¿cómo está? Mire, habla con novia, lo estoy llamando aquí de Marquetalia, Caldas.
4: Marquetalia, Caldas, gracias por llamar, paciente de la Dorada, Dorada, Dorada. Dorada, 4 de julio, ¿cuál es su testimonio?
5: Sí, don Eduardo, mire, yo le consulté hasta hace como 4 meses, yo le comenté que yo soy estilista, don Eduardo, tengo un muchacho de 20 años, don Eduardo, pero ha sido imposible con ese muchacho, ha sido rebelde desde pequeñito, me ha dado problemas. Sí, don Eduardo, mire, usted se lo metió por el vicio, por ahí con unos amiguitos, empezó por ahí a meter vicio, don Eduardo, a ser grosero con los hermanos. Don Eduardo, ha sido muy difícil este muchacho. Yo escuché su programa, don Eduardo, y yo lo consulté muy contenta, muy agradecida, porque yo le hice un tratamiento a mi hijo, gracias a las gotas que está vicio, don Eduardo. Y ese tratamiento que usted empezó con él, vea, estoy feliz porque ese muchacho me ha cambiado, mejor dicho, muchísimo, está mucho más responsable en el colegio, don Eduardo, es un muchacho que ya no me está contestando, que hace caso, estoy feliz, don Eduardo. Y yo le cuento que usted le compró un premio programado, don Eduardo, con la esperma negra, don Eduardo, y con el número de la lotería de Boyacá, con el 0669, me gané la suma de 90 millones de pesos.
4: ¿A qué invita la gente?
5: Don Eduardo, que vayan donde usted, que vale la pena, mire qué hombre tan sabio, yo fui desde que entré allá. Don Eduardo, la energía tan bonita, muy agradecida, ya voy a estar siendo con una hermana que también está con una situación difícil, con una plática también que yo le voy a prestar, don Eduardo, ella se va a hacer un premio mucho más grande y pues ahí nos vamos a estar apoyando, muy contenta y muy agradecida.
4: ¿Cuánto se ganó en Marquetalia Caldas?
5: 90 millones, don Eduardo.
4: ¿Vale la pena invertir? Le curé a su hijo, lo sacamos de las drogas, de la mala suerte, le ayudé a usted, sí, con las ventas del negocio, se ganó 90 millones, ¿recomienda al profe Eduardo?
5: A ojo cerrado, don Eduardo, vea que si lo recomiendo, después de Dios usted, don Eduardo, no hay nada más. Dios me lo bendiga.
4: Qué palabras tan bonitas, gracias. 321-320-0140.
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4: Avanzamos, querida familia, avanzamos. La gente sigue marcando, ya todo el mundo separando la cita. Para Chiquinquirá, otros para Puerto Berrío. Voy para Puerto Berrío el 12 de julio. 12 de julio estoy en Puerto Berrío. 14 de julio vuelvo a Zipaquirá, Cundinamarca. Ya me estaban llamando de Zipaquirá que cuando venía. Más oyentes, buenas, ¿con quién hablo?
6: Hola, profe Eduardo, profe, soy Miriam. Lo llamo de acá desde Maceo, Antioquia, profe, lo visité en Puerto Berrío.
4: ¿Qué hace en Maceo, Antioquia? Maceo, cordial saludo. Cuéntemelo todo. ¿A qué se dedica? ¿Con quién vive? ¿Cuál es su testimonio de fe?
6: Bueno, profe, como le contaba, mi esposa acá trabaja en una empresa de cemento, profe. Él acá es vigilante en la empresa, profe, yo me dedico al hogar. Pero, profe, una situación muy triste, profe, hace 10 años mi hija tuvo un niño, pero me salió con muchos problemas de salud, profe, él es un niño especial. Ella no lo dejó, profe, ella no lo dejó para que la ayudáramos, para que estuviéramos con él, profe, pero ella nunca volvió, no se volvió a saber nunca más de ella. No nos ayuda, profe, no llama, no da un peso, no, profe, nos ha tocado muy duro a mi esposo y a mí, pues la dificultad, el peso, la movención, el dinero, todo, profe, nos ha tocado oficiarlo a nosotros, gracias a Dios, profe, lo escuchamos, profe, eso fue, pues, como una bendición, profesor Eduardo, lo visitamos, profesor Eduardo, porque mi esposo se encontraba muy enfermo, yo también, profe, porque de tanto cargarlo, ya mi columna no daba para más, profesor Eduardo. Se nos hizo una limpieza, un tratamiento, profe, nos vendió las plantillas tectónicas, profesor Eduardo, nos han ayudado demasiado para estas dolencias. Profe, es un tratamiento para el niño, profe, también, porque ese niño es muy agresivo, se ha calmado muchísimo, profe, la situación de nosotros ha mejorado muchísimo, en ese sentido de salud muchísimo, y para poder convivir con él, profe. Además, profe, le compramos la dupla de la esperma negra, profe, la quemamos, y quiero decirle, profe, que como nos habíamos comprado el premio programado, profe, ya llevamos varias jugaditas, profe, y con la Manizales, profesor Eduardo, con el 81-97 nos ganamos 90 millones, felices y bendecidos, profe, esa bendición le agradecemos a usted.
4: Gracias por llamarme, nos vemos en Puerto Berrío, el 12 de julio, estoy en Puerto Berrío, Antioquia. Gracias por llamar, 321-320-0140, 321-320-0140.
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4: Avanzamos, querida familia, porque hoy es miércoles. Le damos la bienvenida al vendedor de aguacates y a don Ediondo. Hola, viejitos.
7: Chicharrón con pelo, chicharrón con pelo. Ajú, ajá, al programa del profesor Eduardo nadie le ganará. Oiga, profesor Eduardo, el pastucito bien borracho. Llegó a la cantina y le dijo: cantinero, deme 5 botellas de cerveza. Gluc, gluc, gluc, se tomó 5 botellas. Luego dijo: deme 4 botellas. De una se las bajó. Gluc, gluc, gluc, gluc. Y luego dijo: deme 3 botellas. Gluc, gluc, gluc, 3 botellas. Dijo: ahora deme 2 botellas. Gluc, gluc, 2 botellas. Y luego dijo: deme 1 botella. Y gluc, se la tomó. Dijo: ahora sí, señor cantinero, llegué a comprobar que entre menos tomo, más me emborracho.
8: Miércoles, viejito dañado. Un saludo especial para su merced, para todos los oyentes y oyentes. Gracias, gracias por la sintonía. Poniéndole humor a esta hora, imagínense que... imagínense que estaban hablando dos amigos. Y uno le dice al otro, dice: ay, no, hermano, estoy muy triste. Dijo: ¿qué pasó? Dijo: no, yo lo tenía todo, mano, de un momento a otro. Tenía todo el dinero del mundo. Tenía todas las casas del mundo. Tenía, mejor dicho, un carro. Tenía muchísima plata, muchísima vaina. Y de repente, todo se me fue al carajo. Dijo: no me digas, ¿por la pandemia? Dijo: no, porque me descubrió mi esposa.
4: Pues de que un loquito se fue por donde el doctor y dijo: no, doctor, yo vengo a comentarle algo. Imagínese que el compañero de cuarto mío me tiene desesperado, me tiene muy aburrido. Me dice que yo soy el carro de él y él me limpia los zapatos, me dice que esas son las llantas, que el bumper y todo. Y yo al doctor, yo: ah, pero muy bien, pero su compañero de cuarto, él es muy respetuoso, me parece bien que lo respete. Digo: sí, doctor, pero ¿sabe cuál es el problema? ¿Qué me tiene aburrido? Que toda la noche se me hace encima y dice que me va a echar gasolina. 321-320-0140.
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4: Avanzamos, querida familia, avanzamos, la suerte está echada. ¡Levanten el oído! 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Oyente de la línea, buenas, buenas, ¿con quién hablo?
10: Maestro Eduardo, ¿cómo está? Con Lucrecia, le quiero contar, los llamo acá de San Juan de Río Seco.
4: ¿Dónde me visitó Lucrecia?
10: Lo visité en Mariquita, Tolima.
4: ¿Cuál es su testimonio desde San Juan de Río Seco?
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4: ¿A qué invita a la gente que escucha este programa en San Juan de Río Seco, a la gente de Fresno, Palo Cabildo, a toda la gente gente de Honda, Guaduas, Caparrapí. En Caparrapí tengo un premio de 300 millones. No puedo decir el nombre de la persona ganadora. ¿A qué invita a los escépticos, a la gente que ha perdido la fe?
10: Mire, yo de verdad me quedo callada, dejo de criticar, porque yo también era una persona incrédula. Yo no creía en nada de esto. El que insistió mucho que lo visitáramos fue mi esposo, y ya como habíamos tenido malas experiencias, yo no creía. Entonces se me convenció, y de verdad que valió la pena. Usted, como dice el refrán, me cayó la boca. Entonces estoy inmensamente agradecida con tanta ayuda de su parte. Invito a todas las personas, gracias, que nos estén escuchando, que se den la oportunidad, que de verdad visitarlo a usted vale la pena y le cambia a uno la vida.
4: Da mucha alegría. Hoy miércoles todo el mundo está llamando y separando el turno. 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Rompa el estatus de pobreza y de mala suerte. Amigo taxista, rompa todo lo malo, rompa todo lo oscuro, todo lo perverso, lo que no le permite salir adelante. 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Yo me comprometo a cambiar esa suerte. 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Dios los bendiga. Feliz miércoles. Chao, chao.
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11: Está amaneciendo. Qué paz refleja tu cara cuando duermes. Ya es casi la hora de empezar un nuevo día, y la verdad, reconozco que no me gusta nada madrugar. Quizás sea esa la razón por la que tengo tan mal despertar. Te agradezco tanto que cada mañana me regales tu primera mirada, sonrisa, y que me digas buenos días, mi amor. Me encanta mirarte cuando me preparas el café. Te preocupas tanto de lo mío que se te olvida y no te importa que el tuyo se esté quedando frío. Siempre piensas antes en mí que en ti, siempre. Y no sabes cuánto te quiero. Necesito ese beso. Ese beso tuyo de ayer, de hoy, de siempre. Ese beso que me das cuando me marcho y cuando regreso. Cuando llego a casa tarde, cansado y con problemas, y tú me recibes con los brazos abiertos. Me ayudas, me oyes y sobre todo me escuchas, y eso alivia mis penas. Hoy desperté abrazado a ti. Me gustó tanto mirarte. Tenías los ojos cerrados en la luz y la mente abierta a los sueños. Tu cuerpo completamente desnudo. Mis manos parecían tener alas. Se me escapaban, volaban hacia ti. Te deseaban y te acaricié de los pies a la cabeza una y otra vez. No sabes cuánto te quiero. Hay veces que no nos hacen falta ni las palabras para entendernos. Nos basta con mirarnos. Y si por alguna tontería discutimos, acabamos encontrándonos donde más cerca nos sentimos, más unidos, nuestra cama. Si nos va bien o mal, yo a tu lado y tú al mío, juntos, fundidos como arena y cal, como agua del mismo río. Hay quien no entiende este amor, hay quien nos da la espalda. ¿Qué más nos da si tú y yo sabemos que cuando nos conocimos decidimos echar el ancla? Te he sentido tantas veces cuando a medianoche te levantas, me miras y me mimas como si aún fuera un crío. Pareces adivinar que estoy sintiendo frío y me echas otra manta. Me gusta cómo me tratas y me gusta cómo me amas. Eres el mejor regalo que me ha dado la vida. No sabes cuánto te quiero. Compartes todas mis cosas, todo lo que se puede sentir cuando de verdad se ama. En esos momentos de entrega, tuya y mía, donde solo hay un testigo que nos mira, calla y guarda nuestra intimidad.

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3: Son las 7 en la campeona estéreo.
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